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3: Gracias, compadre.
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3: ¿Qué tal? ¿Cómo le va? Mi nombre es Juan Arango y estas son las noticias de la hora. Trump anunció que usará el petróleo venezolano para llenar las reservas estratégicas de Estados Unidos. Ucrania golpeó la mayor refinería de la Rusia europea y podría agravar la escasez de combustible que ya sufre el país. La FDA anuncia el retiro del guacamole de Whole Foods por riesgo de contaminación de salmonela. El presidente Donald Trump anunció que parte del petróleo obtenido mediante el reciente acuerdo entre Estados Unidos y Venezuela será utilizado para reabastecer la reserva estratégica de petróleo del país. Trump aseguró que el proceso comenzará muy pronto y volvió a responsabilizar al expresidente Joe Biden por haber reducido considerablemente las reservas durante su administración. Según el mandatario, el crudo venezolano permitirá fortalecer las reservas estadounidenses y también podría desatinarse al abastecimiento de las Fuerzas Armadas. El anuncio se produce después de que Washington y Caracas informaron de un amplio acuerdo para desarrollar nuevos campos petroleros venezolanos. De acuerdo con los términos divulgados, una nueva compañía tendría derechos durante 100 años sobre 17 campos aún no explotados, con un potencial estimado de 65 mil millones de barriles. Estados Unidos recibirá el 55% de la producción efectiva mediante participación accionaria y derechos de compra a precio de costo. Trump también calificó el pacto como el mayor acuerdo petrolero en la historia mundial y afirmó que podría generar inversiones cercanas a los 100 mil millones de dólares. El presidente presentó además el petróleo destinado a la reserva estadounidense como un regalo de Venezuela para el pueblo de Estados Unidos. 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
3: Leo Messi volvió a brillar con Inter Miami. El argentino marcó 4 goles y dio una asistencia en la goleada por 7-1 sobre Montreal, logrando por primera vez 4 tantos en un partido de la MLS. Messi llegó a los 18 goles esta temporada y se colocó como líder en la tabla de anotadores, confirmando su gran momento ofensivo. La actuación del argentino fue determinante desde los primeros minutos y Miami dominó ampliamente el encuentro. Messi continuó aumentando sus registros individuales también en el fútbol estadounidense. Soy Juan Arango y estas fueron las noticias de la hora.
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0: Aquí se goza con la poderosa y con todo el sentimiento mexicano. ¿Qué tal? Muy buenos días, buenos días, buenos días, buenos días. Alegría, buenos días al amor y buenos días al inicio de semana, lunes, agosto 31. Son las 6:28 de la mañana. Les damos la bienvenida a un mañanero más aquí donde se goza con todo el sentimiento mexicano, aquí en La Poderosa 93.3 FM. Arrancamos este mañanero con el pie derecho, pero sobre todo con la bendición de Dios. Un saludo cordial para todas las personas que ya van rumbo al trabajo, a las personas que apenas van saliendo de su tercer turno. Un saludo muy, pero muy especial a también a las que apenas se van despertando y sintonizando aquí La Poderosa. Un saludo especial a todos los del campo que ya están en allá en joda trabajando, que ya están a todo lo que dan en el campo. También un saludo a todos los cocineros, a los panaderos, en especial a mi padre que ya también está ahí trabajando. Un saludo enorme para todos ustedes. Ingeniero, buenos días, aviénteme esa llamadita por favor. La Poderosa, buenos días.
1: Muy buenos días, Gaby, ¿cómo estás?
0: Buenos días, muy bien, gracias. ¿Y usted cómo está?
1: Pues gracias a Dios, mira, aquí rumbo al trabajo.
0: Eso es bueno, amigo. Dígame, ¿qué cancioncita le vamos a complacer y saludando a quién?
1: Primeramente la canción es de mi juventud a los 40 con Laberinto. Y un saludo especialmente ahí para usted y para todos los radioescuchas y todo Guanajuato.
0: Muchísimas gracias, ahí quedó el saludito. Aquí le tengo su canción, nada más dígame fuerte con cuál se goza.
1: Con la Gabe y con sentimiento guanajuatense.
0: Y arriba Guanajuato, que ya se hizo presente aquí en el mañanero. Son las 6:29 de la mañana. Repórtese, aviéntese el mañanero con la gaviota. ¡Súbale!

0: Ahí escuchamos a Grupo Laberinto con Mi Adolescencia a los 40. Son las 6:32 de la mañana y les estamos dando la bienvenida a este mañanero más. Antes de continuar con la siguiente llamadita, tenemos comunicación aquí con el, por el WhatsApp, que dice: lindo día, bendiciones mi niña linda, saludos a mi tía Almita, Vero, Alex, Cristian, Meño y Las Marías. Lío, Cristian, feliz inicio de semana, te quiero mucho. Muchísimas gracias a Crucito, ahí quedó el saludito. Y ahora sí, ingeniero, aviénteme esa llamadita. Por favor, La Poderosa, muy buenos días.
1: Muy buenos días, bebé, ¿cómo estamos?
0: Muy bien, gracias. ¿Y usted cómo está?
1: Pues como siempre, aquí esperando el portón.
0: Esperando que le abran el portón.
1: Sí, ¿qué más hacemos?
0: Eso es bueno, amigo. Mientras esperemos pacientemente, está muy bien todo. Dígame, ¿qué cancioncita le vamos a complacer mientras usted espera pacientemente?
1: Vámonos con Paquete Casabas Juan, y un saludo para usted que le está echando ganas ahorita en la mañana, y hay para toda la raza de Yuriria, Guanajuato, y hay para toda la gente de Juan Lucas, municipio de Yuriria.
0: Muchísimas gracias, ahí quedó el saludito. Aquí le tengo su canción, nada más dígame fuerte con cuál se goza.
1: Con La Mera Mera Poderosa.
0: Y arriba Guanajuato nuevamente, que se hizo presente aquí en el mañanero. Son las 6:33 de la mañana. Súbale y avientes el mañanero con La Gaviota.

Ahí escuchamos a los huracanes del norte. ¿Para qué te casabas, Juan? A ver, ¿para qué te casabas, Juanito? ¿Para qué te casabas? Son las 6:36 de la mañana y nos vamos a un saludito aquí que tenemos en el WhatsApp. Dice: feliz inicio de semana, hermosa gaviota. Muchísimas gracias, Marita Mozo. Muchísimas, muchísimas gracias y buenos días a ti también. Pues mientras ustedes hacen ese teléfono sonar, yo tengo una cancioncita por aquí que se llama Mía, Mía. También le quiero dar un mandar un saludo muy especial a Edwin Campos, uno de nuestros artistas locales aquí en Grand Rapids. Y pues vamos a escuchar su canción, Mía, Mía, de Edwin Campos, solo aquí en La Poderosa.

0: Ahí escuchamos a Edwin Campos con la canción Mía Mía. Recuerden también escuchar a nuestros artistas locales aquí, Evelyn Graterol también, al Temerario, un saludo también enorme para ellos. Y pues, ¿tenemos saluditos? No, por acá no tenemos saluditos. Son las 6:39 de la mañana y nos vamos a la llamadita. La Poderosa, muy buenos días.
1: Buenos días, Gaby.
0: Buenos días, amigo, ¿cómo anda? ¿Ya listo para el trabajo o qué?
1: Aquí vamos en camino directamente para el trabajo ahorita, gracias a Dios, y también escuchando un ratito La Poderosa.
0: Eso es bueno, amigo. Dígame, ¿qué cancioncita le vamos a complacer y saludando a quién?
1: Vamos a saludar a la racita que está en sintonía de La Poderosa, a Win Cruz, a toda esa gente que escucha temprano en la mañana. A ustedes un saludote en cabina con respeto y pues quiero ver si me complace con una de Grupo Atardecer que se llama Caminando al Lado Tuyo. Se la voy a dedicar a mi esposa.
0: Muchísimas gracias. Ahí quedó el saludito. Aquí le tengo su canción. Nada más dígame fuerte con cuál se goza.
1: Con La Poderosa, con Sentimiento Michoacano. Gracias.
0: Gracias. Y arriba Michoacán, que ya se hizo presente aquí en el Mañanero. Son las 6:40 de la mañana. Repórtese, aviénteselo con La Gaviota.

Ahí escuchamos a Conjunto Atardecer caminando al lado tuyo. Son las 6:43 de la mañana. Y recuerde, si usted quiere mandar un saludo, dedicar una canción, el número telefónico de aquí de cabina es 616-949-9582. 616-949-9582. O el número de WhatsApp para que también nos mande un saludito, 616-432-9501. 616-432-9501. Ingeniero, aviénteme la siguiente canción, por favor, porque llamadita todavía no hay. Repórtese, aviéntese el mañanero con la gaviota. Les vamos a poner esta que se llama Hecha Pa' Mí, de Grupo Frontera, solo aquí en La Poderosa.

Ahí escuchamos a Grupo Frontera de Echa Pa' Mí, se llamó la canción. Son las 6:47 de la mañana y seguimos aquí aventándonos este mañanero. Tenemos un saludito por acá que dice: Traviesa, te escucho que antes de llegar al trabajo y diste una travesura. Me equivoco, me caes bien, que ya empiezas a ser un peligro para mí. Hay mujeres bonitas y luego estás tú. No te imaginas el efecto que tienes cuando sonríes. Vámonos, bien romántico por acá. Saludos, David Ojeda. También tenemos un saludito por acá que dice: Hola, buenos días, buenos días. Oiga, ¿me podría mandar un saludo para Manuel Machetes? Manuel Machetes, alias el doctor, porfa, de parte de su camarada Arturo. Y un saludo para toda la flotilla del primo Grifo, porfas, muchas gracias. Y a ver si me puede complacer con una canción de Antonio Aguilar. Pues ahorita, si no entra llamadita, con mucho gusto te complacemos la cancioncita, amigo. Y pues son las 6:48 de la mañana. Un saludo especial a todos los que ya están en sintonía y a todos los que ya van rumbo al trabajo también. A los que están preparando a los chiquillos para que ya entren con toda la escuela. Bueno, pues un saludito especial para todas ustedes, a las madres, claro que sí. Y nos vamos con otra cancioncita que se llama Mía Mía. Perdón, se llama Solo Me Dejaste. Sorry.

0: Ahí escuchamos la canción Solo me dejaste de Edwin Campos. Son las 6:53 de la mañana y seguimos aquí aventándonos este rico mañanero. Y tenemos comunicación por el WhatsApp. Dice, hola, muy buenos días, Gaviota. Te extrañamos tanto toda la semana. Ponte una canción de Grupo Palomo, no me conoces aún. Claro que sí, ahorita en un momentito se la complazco si no me entra llamadita, claro que sí, con todo el gusto. Y ahora sí, ingeniero, mándeme esa llamadita, por favor. La Poderosa, muy buenos días.
1: Buenos días, Gaby, ¿cómo estamos?
0: Paisano, muy bien, gracias. ¿Y usted cómo está?
1: Pues mira, aquí como todos los días.
0: Echándole ganas.
1: Y yo amanezco igual como todos los días, con ganas de echarle ganas hasta que se acabe el día.
0: Vámonos, así dice mi paisano, todos los días echándole ganas. Paisano, dígame, ¿qué cancioncita le vamos a complacer y saludando a quién?
1: Pues ahí, por favor, si me podías mandar para que se levante la raza, porque parece que están medio dormilones ahora, el lunes.
0: Es lunes.
1: Écheme, ya viene amaneciendo con Antonio Aguilar, y saludos palmeños, las Marías, para toda la raza, los mismos que nos reportamos todos los días.
0: Muchísimas gracias, paisano. Ahí quedó el saludito. Aquí le tengo su canción, nada más dígame fuerte con cuál se goza.
1: Pues aquí se goza con Gaby, la Poderosa, con sentimiento duranguense.
0: Y arriba Durango, que ya se hizo presente aquí en el Mañanero. Son las 6:55 de la mañana, llegando a la recta final. Muchísimas gracias a todos los que se reportaron conmigo en esta mañanita. ¡Súbale! ¡Súbale!

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4: ¿Qué tal? ¿Cómo le va? Mi nombre es Juan Arango y estas son las noticias de la hora. Comenzó el día lunes con ataques entre Estados Unidos e Irán por primera vez en más de un mes. Publican fotos de Nicolás Maduro días después del acuerdo petrolero entre Venezuela y Estados Unidos. Google Maps cambia el lago Ontario por Lago América para usuarios en Estados Unidos, tras el orden de Donald Trump para renombrarlo. La crisis entre Estados Unidos e Irán se intensificó de madrugada. Ya son 6 meses de enfrentamientos en la región y la Guardia Revolucionaria de Irán había atacado bases estadounidenses en Jordania. El ataque llegó como respuesta a un bombardeo previo de Washington. Estados Unidos había bombardeado 2 lanzadores de cohetes en la isla iraní de Larak. El mando central estadounidense dijo que esos lanzadores preparaban minas navales. Washington advirtió que representaban una amenaza inminente en el estrecho de Hormuz. Mientras tanto, la Guardia Revolucionaria asegura que el ataque en Larak dejó muertos y heridos. Entre ellos hay combatientes y civiles iraníes, según la televisora estatal IRIB. El ejército de Jordania también dice que interceptó 8 misiles el lunes. Los proyectiles habían entrado al espacio aéreo jordano. Un funcionario estadounidense le dijo a la cadena Al Jazeera que Washington frenó los misiles iraníes. El funcionario también aseguró que Irán lanzó misiles balísticos de medio alcance contra Jordania. También afirmó que el ataque prueba que Irán ya no es la potencia que era, y también la tensión ya afecta a los mercados. El petróleo subió más de un 1% tras el nuevo choque. Llegó a $89.18 el barril de crudo Brent. Un analista de mercado también había dicho que apenas comienza una nueva fase de la escalada.
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4: Carlos Alcaraz regresa a la acción de un Grand Slam. El español vuelve a competir después de superar una lesión en la muñeca y enfrentará al ruso Roman Safiulin en el debut del US Open. Alcaraz buscará comenzar con fuerza su camino en Nueva York y mantenerse entre los favoritos al título. Por su parte, Arina Sabalenka también inicia este lunes su participación con el objetivo de conquistar el torneo por 3er año consecutivo. Ambos llegan como 2 de las principales figuras a seguir durante las próximas 2 semanas de competencia.
5: Soy Juan Arango y estas fueron las noticias de la hora.
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0: 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Santa Rosa, enciende la poderosa. Santa Elena, que pongan música buena. San Angulo, que no me agarren de bajada estos locutores que no hacen nada. San Agapito, que estos locutores me agarren de buenas en este día tan bonito. Y ahora sí, Santa Veo, que empiece el cotorreo. 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

0: aquí se goza con la poderosa Consentimiento Mexicano. ¿Qué tal? ¿Qué tal? ¿Qué tal? ¿Qué tal? ¿Qué tal? Muy, pero muy buenos días, buenos días, buenos días. ¡Feliz lunes! ¡Ay, ay, ay! ¡Es lunes! ¡Ay! Nada, nada, hay que darle para adelante sin flojeras, sin nada de esas cosas. Un saludo para todos los cumpleaños del día de hoy. Y para los que cumplieron años por ahí el fin de semana y que no nos invitaron a la fiesta. Muchas gracias, muchas gracias. Ya sabemos de qué pie cojean.
1: Pues.
0: Ya sabemos. Creo que tenían bailarines exóticos y todas esas cosas. No. De lo que se entera uno, mi estimado Michel. ¡Güera! Buenos días, bienvenida, buenos días.
1: Muy buenos días, primo. Buenos días a toda esa raza bonita. Se les quiere un montón saludándolos aquí, la güera de Durango. Aquí en controles, el primo. Y por allá todos al papi.

0: invitaron.
1: La güera se aventó un fiestón ahí para celebrar su cumpleaños y nada, no llegó la invitación.
0: Ay, es que era solo para mujeres.
1: Sí, creo que tenían dos, tres bailadores exóticos ahí.
0: Ah.
1: Para los señores que dejaron ir a la fiesta de la güera, les comunico que pues si sus mujeres llegaron más cariñosas de costumbre es porque había motivación.
0: ¡Oye!
1: Motivación ocular.
0: ¡Oye! No, sí había mucha motivación, había muchos hombres guapos, pero en las mesas mías solamente había mujeres.
1: Ajá, sí,
0: un, dos, ay, tres, sí. Como cuatro hombres.
1: Ahí está. Yo dije que había ciertos bailarines, ¿no? Yo no dije que había muchos, ni nada, man.
0: Ajá, cierto. Sí. De verdad que sí había ciertos bailarines, sí.
2: Uh-huh. Oh, saber que era tu cumpleaños y era para puras mujeres, pues nos ponemos tacones y medias, ¿verdad?
1: Pues sí.
2: El chiste era llegar.
0: Oye, de veras hubiera sido muy buena onda eso, ¿eh? Muy buena onda.
1: Sí, pues que no. ¿Qué tiene?
0: Sí, sí, ustedes también hubieran disfrutado ahí a los que llegaron, a las personas que llegaron.
1: Sí.
0: Que por supuesto, esperen, déjenme les digo que al primo le manda muchos saludos. Tiene un admirador por ahí que dice que lo conoce muy bien, que su sobrino está casado con la sobrina del primo o viceversa.
1: ¿Con
0: pero,
1: la sobrina?
0: Pero, primo, usted no me había dicho que cómo era la situación, porque él dice que conoce a George Bush. Él conoce también, conoce al presidente Obama. Uh-huh. Y aparte de todo, él escribió un montón de las canciones que nos estuvieron cantando ayer, como las de los Bukis. No, usted no me sabía, me había dicho que tenía una eminencia aquí, que de verdad era, aparte de todo, su fan, ese primo.
1: Ah.
0: Porque le manda muchos saludos.
1: Ah, caray.
0: Una eminencia, ¿eh?
1: No.
0: Estaba de ese tamañito, pero le manda muchos grandes saludos. Ah, todavía.
2: ¿De qué hablamos, güera? ¿De qué hablamos? ¿De estatura?
0: Pues fue lo único que yo pude.
1: Sí.
0: Oye, no. ¿Por qué vamos a empezar tan temprano, Miche? ¿No ves que me eché una desvelada? Que, y todavía me vienes no vengo preparada.
1: No, güera, no se las ande echando desveladas. Porque...
2: No rinden igual.
1: No es lo mismo.
0: No es lo mismo. Es que es la única forma que puedo ya mi edad.
1: Ya ven lo que hace el alcohol.
0: No tomé alcohol, primo. No tomé alcohol. Yo no tomé alcohol. Yo tomé, bueno, sí me invitaron un sexo en la playa, pero yo no tomé alcohol. Un jarrito, pero no tomé alcohol.
1: Un sexo en la playa y una botella de agua para que no se les diera calor.
0: Me dicen, ¿ya estás lista para tu sexo en la playa? Le digo, bueno, tú dime a qué horas me voy quitando la ropa.
1: Ay, Dios mío, mejor vámonos a la clima.
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1: Así es, vamos a ver cómo está el clima aquí en Grand Rapids, Michigan. Tenemos 69 grados de temperatura en estos momentos, nublado. Se pronostica un 75% de posibilidades de lluvia para Grand Rapids. Mañana martes solo estará nublado, no hay pronóstico por el momento de lluvia. 88 grados de temperatura máxima con una mínima de 71 grados. El día miércoles a mitad de semana un 40% de posibilidades de lluvia con 90 grados de temperatura máxima, la mínima estará solo en 72 grados. Vamos a ver cómo vamos a andar en Lansing. Lansing en estos momentos nublado con 70 grados como temperatura máxima. Temperatura actual 70 grados, la máxima para el día de hoy son 87, la mínima estará en 69, hay un 60% de posibilidades de lluvia para Lansing. Mañana martes nos pronostican parcialmente nublado con 89 grados de temperatura máxima, la mínima estará en 71 grados. El día miércoles a mitad de semana nos pronostican 91 grados de temperatura máxima con una mínima de 73 grados. Está medio loca la temperatura para esta época del año, ¿no?
0: Sí,
1: 91
0: sí.
1: grados.
0: Sí, pero la semana pasada estuvimos en los 70, ¿eh? Uh-huh. Así que...

0: Es como que, o sea, sube, como que baja. Anda bipolar.
1: Tengo una bolita que me sube y me baja. No.
0: Ay, no. Oye, a ver, esa voz,
1: yo
0: primo.
1: Tengo una bolita que me sube y me baja. Ay, ay, me sube y me baja.
0: A estos años, a estos años, todavía, todavía trae voz, digo. No, trae algo de voz ahí.
1: Algo de voz y algo más.
0: Oye, oye, ya no es mucho, no es mucho, pero la injundia sí, cuenta.
1: Sí, es que no nada más es importante qué tanto, ¿no? Sino es qué tal de calidad, ¿no?
0: Oh, ¿escuchaste la calidad, papi? ¿La escuchaste? Porque escuchaste lo mismo que yo.
1: Sí, es que no todo se mide por la cantidad, sino por la calidad, güera.
0: No, hombre, si es la calidad de cantar, no quiero imaginarme la otra calidad.
1: No, mejor no se la imagine, porque luego lo va a querer pollo.
0: Ay, bárbaro.
1: Bueno, vámonos con el tema, pues de una vez, ¿no? Una vez con el tema para ir, bueno, vamos a saludar la gente que tenemos aquí primeramente y luego nos vamos a ir con el tema porque hoy es día de tema. Ya tenemos por acá a Mara Mozo. ¿Quién le va a dar?
2: Ay, bueno, ¿de qué? ¿La lectura?
1: ¿Quién le va a dar lectura?
0: Caballeros, les voy a dar el honor.
1: ¿Quién le va a dar lectura a su mensaje?
0: De que le den a Mara Mozo lectura. Dele.
2: La corbata. A ver si quién yo le doy.
1: Árale.
0: ¡Ay, ay!
1: No te sacrifiques.
0: El bigote.
1: No te sacrifiques tanto.
2: No, para Mara es barbita. Dice, muy feliz inicio de semana, querido primo. Hermosa güerita.
1: ¿En serio?
2: Ya te extrañaba. Y claro que se le extrañaba a mi bella gaviota. Hermoso y guapísimo Bobby. Que tengan un hermoso y bendecido día. Ahí está.
0: Ay, sí, qué es. Lindo. Qué gracias. Lindo despertar así con esa bienvenida. Gracias, Moro. Gracias,
1: Moro.
0: Mara.
1: ¿Cómo Moro?
0: Es que no traje mis lentes.
1: Sí, baba, no te digo.
2: Ya vi, güerita. Por aquí estoy, güera. Por acá estoy.
0: ¿Dónde? No, no te he visto. Te puedo escuchar, pero no te puedo ver.
1: Es que la güera viene miope el día de hoy.
0: Sí, oye, yo sabía que algo se me olvidaba. Ya sabes que está uno de que, ok, traigo los lentes, traigo mi teléfono. ¿Qué más puedo necesitar en la vida? Nada.
1: Nada.
0: Nada. Pero hoy no, se me quedaron los lentes.
2: ¿Te pusiste zapatos? Sí.
0: Bueno, al último me vine en sandalias y dejé listos mis zapatos, fíjate. Ah.
1: Bueno.
0: Es que me levantaron muy temprano. Ayer me desvelé, andaba cansada. Y ahora, ya. Y no, imagínate. No es fácil. No es fácil pero ser cumplida. Pero soy cumplida, eso es lo bueno.
1: Acá le dicen, es normal, güerita, es normal.
0: Es normal.
1: Sí. Quiso decir que ya para su edad, pues es normal. No, sí. que no le asombre. Como dice la canción. Vámonos con Mara Mozo, que nos dice, pues con ese bostezo, primo, con eso, ¿cómo dice? Ese bostezo, primo, no ayuda,
0: Sí, es que se echó un bostezo hace rato que yo creía que se iba a tragar la computadora.
1: ¿Yo?
0: Dije, ahí basta con todo.
1: ¿Yo?
0: Computadora, ahí va.
1: No, no, ¿qué pasó?
2: Es efecto de la IA.
0: Ok. Es la IA, ok. Está bien, échale.
1: Oye, Michel, como que tu micrófono tiene mucho bass.
2: Mucho bass.
1: Te escuchas casi así como si estuvieras dentro de una...
0: No, es que ya nos vio por cámara y nos quiere tragar, primo. Nos quiere tragar.
2: ¿Me bajo? ¿Me bajo un poquito? A ver.
1: No, pues
0: por mí estás en la estatura normal. Para el primo quiere que bajes, pues ya.
1: Se escucha, el volumen está bien, nada más que se escucha con bastante bass. A ver, ¿qué dice Mara Mozo? Ay, si reclaman de que no los llevaron a la pachanga, pero ellos no las llevan, ¿verdad?
0: Es cierto, ¿cuándo? ¿Cuándo? El primo me viene reclamando, pero ¿cuándo me ha invitado a una de sus pachangas?
1: No, pues es que a mí no me gusta llevar piedras al río.
0: Yo no soy piedra, al contrario. Oye.
1: Ah, no, imagínese. Imagínese. No, no, pues es que donde yo voy hay muchas piedras, ¿para qué voy a llevar más?
0: Ah. Oye, el primo.
1: No, no.
0: Pero esas piedras, ¿para qué las quiere ya a su edad, dice usted?
1: Bueno, pues de perdido.
0: Para patearlas, para tirarlas.
1: De perdido para hacerme ilusiones. Ay, güera, ¿no?
2: En realidad, esas piedras pueden ser hasta de Pomex, ¿eh? Aguas.
0: De las Pomex. Es que esa es ya llegó el primo a esa edad, a que ya es piedra Pomex, de esa que flota, nomás flota. Ah,
1: sí, tiene razón. Yo nomás floto. Vámonos con Mara Mosa otra vez, mi estimado Michelle.
2: Dice, aunque quieran echarle carrilla a la güerita, ella les gana a los dos. Y...
0: ah, mira, aquí caen, mira, Mara, aquí caen. Ajá. Y acá también.
1: Ah, sí.
0: Nomás ahí.
2: Ah, bueno. Íbamos bien.
1: Yo pensé que íbamos a caer en otro lado, pero no.
0: Usted ya no cae, acuérdese, usted flota.
1: Dicen por ahí, aténgase al santo y no le rece. Verá que le anda saliendo un salvadoreño.
0: Ay, Dios, ya perdónenme la vida por tantos años, ya perdónenme la vida.
1: Luego se asustan. Buenos días, mis amigos, apareció por acá nuestra amiga la Argentina. Buenos días, mis amigos, muchas felicidades, mi güera bella, y hola, mi papi lindo, toca el bigote. Uy. Y la barba. Uy. Porfis, mi güerita. Ay. no pude ir por mi horario. Disculpas. Bueno, eso disculpas. Está feliz el primo porque ganó. Ay, pues ya por favor, Argentina, para mí ya eso es normal.
0: ¿Cómo que linda es Argentina?
1: Sí, pues no se acuerda que cuando estaba jugando contra México, quería que ganara Argentina.
0: Ella quería que ganara Argentina, sí. Sí,
1: chaquetera, la linda. Sí, no, linda, yo ya ni para mí es normal ya que la América gane.
0: Es normal.
1: Siempre gana, o sea, por favor.
2: Hoy por única vez no vamos a hablar de fútbol. Hoy nos vamos
1: del fútbol. Les aventamos un equipo alterno para que no fuera tan grave la situación. Dije, es mi amigo, le hablé allá a Azcárraga y le dije, Azcárraga, le dije, oye, porque así nos hablamos yo y ese güey. No manches, güey. No te vayas a manchar con el pueblita, ¿eh? Pues no, mándale. Mándale los chamacos ahí, el sub-20. Y ahí les, nada más les metimos dos. Así, suavecito. Vámonos con Mara Mosso, que nos dice: es normal, güerita. Pues ya le había dicho,
2: ¿verdad? Es normal.
1: Sí, para su edad ya es normal, güerita. Ya es normal. Vámonos con Emia, mi estimado Michel.
2: Dice Emia Nevares: ánimo, Michigan. Arriba la pechuga.
0: ¡Más! Good morning. Oye, ¿más?
2: Mira, me distraes. Estoy leyendo, me distraes.
1: Sí.
2: Good morning, primo. La güera de Durango. El papi. Oink, oink. En nuestros silencios todo se dice. 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Atentamente.
0: ¡Puro tazo bendecido! ¡Ay! ¡Ay, hueso!
1: ¡Hija! Acá está Verónica Botello, que nos dice: feliz inicio de semana y saluditos para ustedes, güerita. Un gusto oírte.
0: Saludotes.
1: Pero no verte.
0: Pero...
1: ah, no, eso.
0: No, sí tiene
1: en la
0: que
1: poderosa,
0: estar. Ella está bien.
1: En la poderosa junto al primo y el papi. Solo falta Gaviotita. Se les quiere y disfruten su día. Gracias por el cumplido en nombre de la Gaviota, ¿eh?
0: Es que la Gaviota se fue temprano volando. Pero ya estuvo aquí. Prendiendo a la gente en la mañana.
1: Sí.
2: Saludos,
1: sí.
2: Verito.
1: Dice Mara Mosso: dice, fuertes declaraciones. Ay, güera.
0: ¿De quién? ¿De quién fue? ¿De qué? Del primo, yo creo.
1: De las pijotadas que anduvo haciendo anoche. Dice nuestro amigo Luis García: mañana empieza el mes patrio. Aven poner banderas. no sé qué quiso decir ahí, hispanas en sus carros.
2: Carros.
1: Con que manejen los... ¿Qué? Con que manejen con los vidrios abajo, es más que suficiente.
0: No tienen que poner.
1: Sí, sí, además que ahí le falló la pero dice que no tienen que ponerla, nomás bajen los vidrios y ahí van a ver el nopal. Ay, quiso Dios. Decir, nos dijo nopaleros.
0: Ay, Dios.
1: Este hijo de María Dios. Morales. Nos dijo nopaleros.
0: No. Eso no es lo mismo. Yo creo que se va basado al olor, ¿no?
1: ¿A qué?
0: Al olor.
1: ¿Cuál olor?
0: Que damos un olor a latino. Los latinos sí nos perfumamos.
1: Sí.
0: Nos echamos esos perfumes de diseñadores.
1: Usted no vaya a bajar sus vidrios porque yo cuando la otra vez que fui a su auto olía puro chivo tatemado.
0: ¡Au!
1: Luego
0: no eras tú. Luego no te presté la llave, te acuerdas. Es que cuando él vino, le presté la llave. No sé qué hizo en mi carro, primo. Pero le aseguro que yo no fui. Pero no era chivo.
1: No.
0: No era chivo. ¿A qué era? ¿Qué era? ¿Qué era?
1: ¿Era güey o qué?
0: No.
1: Vámonos con el tema.
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1: Así es, mis amigos, vamos a ir con el tema. Recuerde que lo invitamos para que opine usted, díganos qué piensa de esto. Por eso nos envían estas cartas, porque quieren escuchar de usted, quieren saber qué opina usted. Vámonos, mis estimado Mitchell.
2: Vámonos. A ver, paren la orejita. Y este es el tema de hoy. Dice, una amiga me presentó a un muchacho hace un par de meses. Y ese muchacho me está invitando a Las Vegas.
1: ¿Ah?
2: Un fin de semana.
0: Ah. Uy.
2: Pero yo le dije que lo iba a pensar. Mi amiga dice que él no es mala persona. Y él, pues, me asegura que solo es un viaje de amigos.
1: Uh-huh.
2: Pero yo creo que salir de viaje con alguien es comprometedor.
0: Uy.
2: Él le dice que no va a suceder nada que yo no quiera, pero yo pienso que dos amigos solos de viaje y compartiendo una habitación en un hotel no es nada seguro. ¿Ustedes creen que yo deba aceptar y que dos amigos pueden dormir juntos sin que pase nada?
0: Uy, qué fuerte. Si yo les contara, Miche.
2: Fuera.
1: ¿Usted ha dormido con un amigo y no ha pasado nada, güera?
0: No,
1: yo sabía que no.
0: No. O sea, digo, no he dormido. No, o sea, no me ha tocado.
2: ¿No te ha tocado quién? ¿El amigo?
0: Dormir tampoco. O sea.
1: Pero es que o sea, en Las Vegas, con un amigo.
0: Yo digo, pues que pase, si tiene que pasar, que pase al cabo, lo que pase en Las Vegas,
1: se queda
0: en
1: Las Vegas. Sí.
0: O sea, ¿cuál es el problem? Digo, si tú le gustas, si él te gusta, si es a lo que decidieron llegar al final, o lo que
1: pero
0: pasó
1: son amigos.
0: Al final.
1: Pero escuche, son amigos. O sea, no son novios, no son nada, ni se gustan. O sea, le presentaron a una... Una amiga la presentó simplemente. Entonces son amigos, pero ella tiene miedo que ya estando allá, este otro ya medio borrachón empiece a gatear, ¿no?
0: Sí.
1: La noche.
0: Que la otra cama, que confunda la otra cama con la de él después de ir al baño, algo así.
1: O que sea, en lugar del ropero se aviente de la otra cama, ¿no?
0: Oye, Miche, ¿te ha pasado? ¿Qué? Me pregunto yo, porque nosotros tal vez no hemos vivido lo suficiente el primo y yo. Todavía pero no. Tú me dijeron que tienes un repertorio buenísimo para contarnos. ¿Qué tal si entre tu repertorio está algo así?
2: Buena, mira, te voy a decir una cosa. Sí, he ido a Las Vegas. ¿A qué les digo que no? Sí. Y sí, es cierto. Es el, ¿cómo le llaman? La ciudad del pecado. Del pecado.
0: Uy.
2: Sí, porque pues imagínate, en donde vas, ves que te dan tu chupito.
1: Ah, caray. Pues ¿a dónde vas? Digo, para que invites.
0: Oye, primo, usted ha ido mucho últimamente a Las Vegas. porque ya se le ve que le han dado unos chupitos, pero buen, buen. Se ve medio chupadito,
1: ¿serio?
0: Ya.
1: ¿En serio? Verano. Digo, intimidades al aire no ande dando.
0: No vayan a Las Vegas. Si no quieren quedar como el primo, no vayan a Las Vegas.
1: Pensaba que eso se iba a quedar aquí entre usted y yo, verano. Estamos al aire, por favor.
0: Ay, señor.
2: El salto y esas cosas, espérense. Espérense. Y yo digo que es normal, porque pues allá todo el mundo anda jarra. Todo el mundo anda jarra. Bueno, antes era jarra, ¿no? Ahora que ya está legalizado también aquí el churrumais. Dicen que huele, bueno, pero cañón, cañón.
1: Así, entonces, chivo tatemado, sí, por ahí. Nomás sí. Sale uno y por donde andes.
2: ¿Dónde andes? ¿No ves que hasta se quejó el checo? ¿No se enteraron de eso? Del Checo Pérez, cuando fue allá a la Fórmula, que decía que en el auto le llegaban los aires.
0: ¿De grandeza?
2: Del aroma.
0: No, ¿cuál es esa grandeza? Oye, ustedes yo creo que sí, de verdad, han ido mucho a Las Vegas. Sí, se les nota, ya saben demasiado. Yo nunca he andado por allá, solamente una vez fui.
2: Uy, güera, de lo que te has perdido.
0: No, hasta pero me hace un chiste. Pero fíjate que para lo del tema, para lo del tema, no hace falta que eso sea en Las Vegas. O sea, el tema te está hablando de algo muy, muy normal, muy normal. No, pero que puede pasar en todas partes.
1: Pero aquí se sabe que en cualquier parte, pero o sea, ya al hacer un viaje con una amiga o amigo. Ajá. Ah, caray. ¿Qué le hicieron al pobre guajolote ese, mire?
0: Ay, pobrecito.
1: ¿Sí lo ve?
0: Sí, se le dio su colita.
1: Ah, no, estaba sacándose las pulgas.
0: Era la colita,
1: pero. Estaba sacándose las pulgas. Oye, pero bueno, es que el ya hacer un viaje, tomar un avión con alguien, ir y quedarte en un hotel, en un lugar como Las Vegas, que sabemos que en Las Vegas, pues es, como dijo, este, la ciudad del pecado y el alcohol y todas las cosas. Entonces, después de una noche de copas, llegar a un cuarto con una amiga, o sea, híjole.
0: Bueno, fíjese que yo desde ahí, desde el momento que dice que la invita a Las Vegas, yo ya tengo mi mal pensamiento. Soy medio pecaminosa, medio así.
1: Ah, pues son las experiencias. Las experiencias, o sea, que ha vivido.
0: ¿Por,
1: ¿no?
0: qué? Porque si él tiene amigos, me imagino, de casi de por vida, que tenga que ir, con quien pueda ir y a disfrutar a Las Vegas, ¿por qué la va a invitar a ella? O sea, es un gasto ir a Las Vegas y la está invitando.
1: Pero
0: o sea,
1: un gasto que vale la pena.
0: Es como a un amigo que lo invitaron en diciembre a venir a Grand Rapids de regreso y le van a pagar todo. O sea, ahí ya hay un pensamiento pecaminoso desde la invitación.
1: ¿De qué quieren pollo?
0: No, quieren el guajolote completo. Así como que con el papi, pollo, no creo, pero guajolote sí. Es tiempo de guajolote aquí.
2: Aquí uno es más dulce, ¿eh? A lo mejor alguno quiere regresar para llevar camote, ¿verdad? Para llevar camote.
1: Sí, de Puebla va a venir cargado.
0: Rico,
1: no, pero volviendo al tema, yo creo que, digo, sabe lo que el chavo quiere. O sea, todos lo sabemos, nada más con el hecho de la invitación y todo, un amigo y esto.
0: Y luego después de que te pagan todo el viaje, de que te pagan todo y te ofrecen todo, o sea, te vas a quedar así como que no vas a dar nada para atrás.
1: No, pero ay, bueno, señor. Eso ya es la conciencia, ¿no? Pero yo digo que
0: ustedes han invitado a alguien todos los viajes pagados a un lugar y después, o sea, no tenían ni, me van a decir que no tenían ninguna intención de nada con esa, porque era solamente una amiga.
1: No, de que hay intenciones, hay intenciones.
0: Ahí está, pues entonces sí, ella está en lo cierto. Estás en lo cierto, muchacha.
1: Bueno, pero ¿qué tiene? O sea, ella dice que ¿qué le aconsejamos? ¿Que si va o no? Claro.
0: Pues
1: claro,
0: por eso yo dije
1: desde
0: un principio.
1: La vida sí. Se vive una sola vez. Digo,
0: si
1: usted
0: es día
1: vaya,
0: gratis.
1: Claro, y si va a tener el viaje pagado, todo completamente
0: escucha eso,
1: pagado.
0: Papi. Escucha.
1: ¿Qué tiene de malo? O sea, de todos modos, lo que. Yo siento que ella tiene. También le gusta el vato. Sí le gusta, ¿no? Más que las mujeres así son.
0: Es igualitas que los hombres también.
1: Se hacen de la boca chiquita. Sí, se hacen de la boca chiquita.
0: O sea, yo de entrada yo hubiera dicho, no, pues sabes que a Las Vegas, contigo, te acabo de conocer. O sea, no, yo, pero ¡vámonos! Esa soy yo. Pero pero esa soy yo, ¿verdad, papi? Pero yo se los aseguro que a lo mejor otra persona, otra mujer, pues sí, pero ya sabe a lo que va.
1: O no, sea, si no necesariamente.
0: Ya sabe a lo que va.
1: No necesariamente, no necesariamente. O sea, no porque vayas con. Si un amigo te invita, no tienes que aflojar. Vamos a hablar las cosas como son. No, no, no por eso va a tener que tener relaciones sexuales, no. Puede ser de que. Y la otra es por parte del otro lado. Si el vato anda en buenas intenciones con ella, si realmente le gusta y quiere impresionarla, pues quiere llevarla. Y si no pasa nada, pues no pasa nada, pero pasaron muy buen tiempo. Entonces, puede ser el inicio un comienzo de una relación.
0: ¡Qué tierno! ¡Ay, primo! No, ¡ay!
1: Yo sé que usted, güera, solo la invitan porque quieren. Por eso dice eso, pero hay hombres que sí quieren impresionarla con un viaje a Las Vegas y convivir, pasarla bien.
0: Porque
1: si no
0: me impresionas,
1: nada.
0: Si me vas a impresionar, porque no me impresionas con un anillo, con una joyita, o sea. Te vas a gastar allá. Al cabo no te voy a dar nada, porque lo que te vas a gastar allá no te lo gastas en mí.
1: Y el convivir
0: mí,
1: y el pasar tiempo, eso no cuenta. O sea, nada más es ir a lo que va, ¿no?
0: Pero ¿por qué van a agarrar un cuarto juntos?
1: Pero, ¿Qué tiene? O sea, ahí está la confianza. Hay personas que todavía creen en el amor, en el romanticismo, en el agarradito de la mano, no nada más ir a lo que
0: va. No, y hay personas que si lo escuchan a usted lo van a decir que es sincero. Si oye el primo, pero la verdad.
1: No soy sincero.
0: No es.
1: Fuera.
0: Primo, digo, cierre micrófonos porque le voy a decir lo que es usted. Le voy a decir.
1: No, a mí no me diga nada. Pero
0: le
1: es
0: voy
1: cierto.
0: A decir cómo se escucha.
1: Es cierto. Hay personas que todavía sienten esa chispita. No importa la edad, no importa. Siente eso bonito por alguien que quiere pasar tiempo
0: pero
1: con esa persona.
0: Pero se acaban de conocer.
1: No importa. El amor puede brotar así y las ganas, o sea, el sentimiento puede brotar y puede brotar
0: papi,
1: muchas cosas.
0: Oíste, papi, yo sé por qué enviaste es que este abuela, tema.
1: Tiene usted esa mente cochambrosa, contaminada, de que quiere que van a ir a darle. No. O sea, hay personas que todavía tienen buenas intenciones, personas que todavía quieren enamorar, personas que todavía quieren impresionar, no sexualmente, sino demostrar. Oye, digo, ¿qué vida ha llevado, güera, carajo?
2: Tenemos que hablar con tus amigos, güera. Ya estamos hablando.
0: Creo que necesito después de esta mañana bonitar terapia.
1: Hay personas que todavía se conforman con una llamadita telefónica, con un mensajito en el teléfono. Te amo, te quiero,
0: ¿qué?
1: ¿Cómo estás?
0: ¿Qué? ¿Dónde están esas personas?
1: Hay personas.
0: ¿Qué edad?
1: Pues
0: perdón. Bueno, ¿qué edad tienen? Porque a la mía ya no. O sea, a mí ya no me cuentan chistes de esos.
1: ¿Qué culpa?
0: Ya. O sea,
1: ¿qué culpa tiene el público que usted tenga puro sátiro ahí? No. No, es que sí. ¿A poco no, Michelle?
0: Dígame, es que, primo.
1: Espéreme. ¿A poco no cree usted ya que hay personas que todavía quieren ese tipo de relación? Que no nada más están pensando en llevársela para llevársela a la cama. ¿Ya no existe eso para usted, güera, la verdad?
0: Pues déjeme le digo que desde el tiempo de mis abuelos y mis abuelos nunca ha existido. Nunca ha existido, primo. Hasta en el tiempo de antes tenían sus queveres y
1: No, claro. Yo no estoy en contra de eso.
0: A la comadre no le daban un raite nomás porque sí, a la vecina
1: metían los cambios ahí, mira, tocando pierna. Sí.
0: Me está dando la razón.
1: Pero sí. Todavía, pero en ese tiempo también había personas que se conformaban con pasar y mirar a la mujer ahí que caminó ya con eso. Sentían bonito. Y todavía existen, güera. Todavía hay. Búsquele. Escárbele. Escárbele.
0: ¿Pero
1: no,
0: a dónde
1: es que
0: le
1: sí
0: escarbo
1: cierto?
0: Si ya...
1: No sé. Sálgase del barrio donde vive. Váyase para otro barrio.
2: Hay más vida allá afuera.
1: Sí. No, es que la güera viene muy contaminada ya.
0: No, mire, es que yo le voy a decir dónde está el meollo del asunto. Sí, la situación aquí es que el papi no, lo sacó como un tema de una persona a Las Vegas, pero todo esto es totalmente falso. Papi, lo que el tema que está sacando, no sabía cómo sacar sus propias garritas al sol, porque a él le invitaron un viaje todo pagado a Grand Rapids en diciembre.
1: Ahí está, porque está bueno.
0: Con todo pagado, así que papi, ya sabes.
2: Bueno.
0: ¿Te vas a mochar o no?
2: Una.
0: Porque sí. ya sabes las intenciones. Yo ya las sé.
1: No, no, no. Pero es que, y no está mal. Mire, yo le voy a decir, aunque fuese así, no está mal. O sea, no está mal, está haciendo su luchita. Y todos tenemos la
2: luchita.
1: Tenemos el, ¿cómo se dice? No encuentro la palabra.
0: El derecho.
1: El derecho a hacer nuestra luchita. Ajá. O sea, si te sale, el perfecto. Y si no te sale, pues te jodiste con la lana y todo, pero pues lo intentaste, ¿no?
0: Murió
1: no,
0: en el
1: no
0: intento.
1: No te vas a quedar con esa mentalidad. Uy, si lo hubiese hecho, si la hubiera invitado y si se hubiera hecho. No, pues lo intentaste, ni modo, fracasaste. Y tuviste un gastito ahí.
0: Yo nomás digo
1: que trabajar, hay que trabajar otro turno más para recuperar.
0: Ay, no, hay que volver a la segunda.
1: A la, que sigue,
0: a la segunda cae el papi.
1: Y a la que sigue. Y a la que sigue. No, yo no doy segundas oportunidades. Eso sí.
0: ¡Ah!
1: Yo no doy segundas oportunidades. Una oportunidad conmigo si no, y si la pierdes, te jodiste.
0: Si no fue en Las Vegas, ya no fue.
1: No.
0: Y que conste que no la llevó el primo por eso.
1: No, que te vayas a. Bueno, sí. Si te vas a andar haciendo de la boca chiquita conmigo, pues me animáis. No. ¿Se va a hacer la carnita asada?
0: O no se va a hacer.
1: O no comemos pollo ya.
2: Eso.
0: Ya se cansó el primo de comer pollo. Quiere carne.
1: Sí, no, acuérdese que dejamos el pollo porque estaba la cosa medio crítica. Vamos a una llamada telefónica, tómela.
0: Buenos días, La Poderosa.
4: Pues yo estoy de acuerdo con el primo.
0: Ay, Dios.
4: Hay que no, nomás hay una oportunidad y si no hubo nada, pues no hubo nada y ya estuvo. Pero yo pensaba que la güerita era de los mismos de Durango. Así somos los de Durango. Si hay una oportunidad, se hace. Y si no hay oportunidad, pues ni modo, Arco, sale la misma. Pero no se vuelve a dar otra oportunidad porque nomás una vez tenemos.
0: No, más una vez. ¿Ya viste, papi? Una.
4: Hay que no andar de rogones porque el que ruega nomás esos no.
1: Nomás eso todo. ¿Verdad? Muy bien, paisano, gracias.
0: Gracias. Oye.
1: El paisano, ahí está. Dice que él no va a dar una oportunidad.
0: Bueno, no. aunque no se trata exactamente de dar una oportunidad o no, yo creo que ahí se trata de el miedo de esta chica, de que, pues al final, yo creo que el miedo que tienes de después de que si después de Las Vegas ya no le gusta, o sea, ya no hay nada.
2: Ya valió.
0: Y ya se fue, y ya todo mundo vio que andaba en Las Vegas con él, y luego, ¿qué pasó después?
1: ¿Cómo no. si no le gusta?
0: ¿Qué pasó después? O sea,
1: sí, pero ¿por qué tiene que saberlo todo el mundo?
0: Pues es que ahorita con las redes sociales todo el mundo sabe dónde está todo el mundo.
1: Pero si usted quiere que sepan, si no, no. Si ahí anda, ahí en Las Vegas.
0: Ay, ¿quién no se va a tomar una selfie ahí de afuera del César?
1: Por favor.
0: En el Flamingo.
1: Es que esto es... Yo digo, si vas a hacer un viaje con alguien, con un amigo, ¿por qué tienes que andarlo publicando? ¿Por qué?
0: Oiga, ahí en el restaurante donde venden comida mexicana, hay un restaurante buenísimo ahí, ¿eh? Me han contado. Me han contado. No es que me hayan llevado a Las Vegas ni que me hayan pagado viaje.
1: Sí, ahí donde está el show de los hombres encuerados. ¿No la sacaban a la güera de ahí?
0: No, es cierto.
1: Pues mire, ¿para qué ir a pagar a ver los hombres encuerados? Mejor le dice a su amigo, ¿sabes qué? ¿Por qué no me haces un show? ¿No? Ahí.
0: ¿Lo ves, papi? ¿Lo ves? No tuviste show porque no quisiste. ¿Sabe qué quería el papi? Que lo lleváramos a Kalamazoo a ver a un show que había allá. Pero no tuviste show porque no quisiste. Si querías ver show, le hubieras dicho a la gaviota y a mí, te hacíamos uno.
1: No. Qué buena decisión tomaste, papi. No, olvídate.
0: Llorabas porque querías.
1: Hubieses regresado traumado a México. No, qué buena decisión. Yo siempre he dicho que tú tomas buenas decisiones, Michelle, la neta. Sí, no, como amenazas de ese tipo, ¿cómo crees? Ya se nos está acabando el tiempo, vamos rapidito. Samantha Valencia nos dice, hola, buenos días. Ahí le va, ¿quién se la avienta? Dale.
0: Pues ustedes.
2: Pues por algo la están invitando, es lógico que él quiere pues que pase algo, pero pues depende de ella, ya que nadie puede obligar a nadie. Pues ahí está.
0: Sí, exacto, pero quién sabe, ya después de
1: es
0: una
1: que
0: chelita,
1: ella se siente sola, vulnerable.
0: Él solo, ¿te acuerdas? Y uno es que... ¿Eh? Ella sola, él solo y uno es que...
2: Frúgil. Digo, frágil. Frágil.
1: Sí. Maramoso dice: y exacto, zorro. Primo, coincido contigo. Vida solo hay una.
0: Claro.
1: Mara, ¿a dónde le mando el boleto de avión? Nomás dígame.
0: Para acá, yo creo.
1: Primera clase y nos vemos en Las Vegas, no hay problema. Cruz Rodríguez García dice: lindo día, bendiciones, mis locutores favoritos, feliz inicio de semana, los quiero mucho. Dice Maramoso: hey, no se peleen, papi, no. Papi, pon orden.
0: Pon orden, papi. El papi va a poner
1: el papi
0: orden.
1: Lo único que pone orden es de tacos. En DoorDash. Coincido, primo, dice Maramoso, pero no ataque a mi güera.
0: Ya ves, se sintió el ataque verbal que hubo aquí.
1: No, pero es que nada más la tiene que poner uno en su lugar, le tiene que explicar la situación.
0: Mira, si así me... Para eso me invitaron, ¿verdad? Para hacer ataques verbales contra mí, o sea, no me levanten tan temprano para eso, ya después de las 12.
1: Ya nos vamos. Maramoso dice: es que, primo, ya en estos tiempos ya están... extinguiendo, los caballeros. Sí, ya nomás cierto. quedamos poquitos. Maramoso dice: ya no hay valores. No, los hombres como el papi y yo estamos en peligro de extinción, ya, la verdad. Aprovechenos.
2: Quedamos pocos. Exacto, primo.
1: Fernando Rodríguez: yo por eso estoy soltero, porque quiero que me aprovechen. Bueno, buenos días, primo, mi tremenda güerita. Papi, se le extrañaba a la güerita.
0: Gracias.
1: Y dice Melissa KTUH, dice: saludos, amigos de La Poderosa, que tengan un lindo día. Un abrazo grande para la güera.
0: Ahí está. Ya Maramoso contestó acerca del viaje. Dice: bueno, pero de veras, primo.
1: Sí, ya estamos.
0: De veras.
1: A ver, hablamos fuera del aire porque se nos acabó el tiempo. Mi Maramoso, nos ponemos de acuerdo. Nos vamos, regresamos con los horóscopos y los deportes en un ratito. La güera ya se va. Gracias, güera. Nos vemos mañana, ¿eh?
0: De mañana.
1: Venga.
0: Oye, no alcanza para más. Lo siento, Michelle.
1: Venga.
0: No alcanza para más.
1: Venga más desinflada mañana. ¡Vámonos, con sentimiento!
0: ¡Mexicano!
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7: ¿Qué tal? ¿Cómo le va? Mi nombre es Juan Arango y estas son las noticias de la hora. Donald Trump amenaza con denunciar ante la FCC a periodista de NBC. Decenas de estadounidenses siguen desaparecidos tras el aluvión en Nepal. El miedo a redadas de ICE frena la reconstrucción de Altadena tras el incendio Eaton. El presidente Donald Trump anunció que denunciará ante la Comisión Federal de Comunicaciones FCC a Kristen Welker, conductora de Meet the Press de NBC, después de acusarla de presentar de manera incorrecta los resultados de sus respaldos a candidatos republicanos. La controversia comenzó cuando Welker afirmó que Trump había obtenido resultados mixtos con los candidatos que ha apoyado durante las primarias rumbo a las elecciones de noviembre. Trump rechazó esa descripción y aseguró en Truth Social que sus respaldos registran una efectividad cercana al 98% en la Cámara de Representantes y del 100% en las contiendas para el Senado. El mandatario calificó las declaraciones de Welker como una inexactitud deliberada y afirmó que será reportada ante la FCC para una posible reprimenda o castigo. También pidió al presidente de la Comisión, Brendan Carr, que tome el asunto seriamente. NBC defendió posteriormente a Welker, calificándola como una de sus mejores periodistas, y también aseguró que respalda su trabajo. La controversia vuelve a poner en el centro el debate en la relación entre la Casa Blanca y los principales medios estadounidenses, así como los límites de la autoridad de la FCC sobre el contenido periodístico. El nuevo enfrentamiento podría aumentar las tensiones entre la administración Trump y NBC de cara a las elecciones de noviembre. 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
7: El Real Madrid mantiene su paso perfecto en la liga. El conjunto blanco goleó 4-0 al Málaga en el Santiago Bernabéu con anotaciones de Jude Bellingham, Kylian Mbappé y Arda Güler, además de un gol en contra. Con el resultado, el Madrid suma 9 puntos en sus primeros 3 encuentros y continúa invicto en el inicio de la temporada, mostrando contundencia ofensiva y solidez defensiva. El equipo merengue buscará mantener ese buen momento en su próximo compromiso del campeonato español y también cuando debute en la Champions. Soy Juan Arango y estas fueron las noticias de la hora.
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1: Ahí estamos ya de regreso. Son las 8:28 de la mañana. 8:28 minutitos en este día lunes, agosto 32, ya el último día, el último día del mes. A despedirlo. Michel. Buenos días, Michel.
2: Primo. A ver, ahora qué tal. Uy, ahora se oye muy fuerte.
1: No, ahí sí, bien. Ahí está. Ya escucho.
2: Aso. Este sí es microfonazo. Ay, caramba, déjame checar, a ver.
1: Por fin.
2: Probando.
1: Sí, por bien. Por fin nos deshicimos de la güera. Sí, hijo de la mañana. Ya me tenía estresado aquí. No es cierto. Un saludo por ahí para la güerita Durango, que ya va en camino por allá. Por ahí anda, ahí anda.
2: Eso dice.
1: Eso dice ella. Eso dice. Pues muy bien, bueno, para todos ustedes vamos a ir con los horóscopos, tenemos deportes también. ¿Qué pasó el fin de semana en la Liga MX? ¿Quién ganó? ¿Quién goleó? ¿Quién se quedó con las ganas? Unos empatitos muy, muy cuachos salieron ahí, ¿no? Te digo.
2: Hubo de todo, primo, de todo. Chihuahua es mi pueblita, primo. ¿Qué pasó ahí?
1: Oye, ya te empezaste a escuchar diferente otra vez. No sé si
2: a ver, ahora sí, ahí está. Ya. ¿Ahí me escucho mejor?
1: Sí, ahí está mejor, ahí está mejor. Nada más, a ver, déjale, subo acá. A ver.
2: Aquí estamos. No, tú dime si le subo más, todavía se puede, pero es que ya es otro micro.
1: A ver, no, ahí estamos bien.
2: Perfecto, primo. Pues sí, fue un fin de semana lleno de sorpresas, primo. Ya estaremos hablando de la goliza también que recibió el Monterrey.
1: Sí.
2: Fuertes declaraciones, ¿eh?
1: Fuertes. Fuertes. Y eso que el miércoles enfrenta a la América, así es de que... ¡Ay! Agárrate, papá. Pues muy bien, mi estimado Michel, vamos a ir con los horóscopos. Usted ponga mucha atención. Vamos a ir primeramente con los de fuego, luego tierra, aire y cerramos con agua. Así es de que póngame mucha atención. Vamos a dar inicio. Vamos con los amigos de Aries, de fuego.
2: Aries. Eso, los arianos, que de seguro nos están escuchando estas altas horas de la madrugada.
1: Permíteme, Michel, aguántame el corte. Ay, esta cochinada aquí, no te digo, pues. Muy bien, ya estamos.
2: Ahí está. Ya vi, es que yo me escuchaba bien feo porque estaba volteado el micrófono. No te digo, primo, me reviento los calzones. Ahí está, ahora sí. Vamos a arrancar con Aries. ¿Listo, primo? Vámonos.
1: Listo.
2: Aries, los que nacieron el 20 de marzo al 19 de abril, mis queridos arianos, escuchen pues. Fíjate, de entrada, si te sientes un poco abandonado, sobre todo por tu pareja, no dudes en decírselo. Seguro que simplemente está demasiado ocupada, ocupado u ocupade, como para prestarte toda la atención que necesitas. Hijo, primo. Luego son rachas, ¿no? Son rachas que de repente uno siente que la pareja no lo quiere a uno. Como que el buenos días no sabe igual. El buenas noches ni hay, ¿no? Entonces a lo mejor ahí algo puede estar pasando, pero de seguro, bueno, Aries, tranquilo, no te acongojes, no te achicopales. Pueden ser momentos, todos tenemos momentos. Dicen por ahí, las mujeres tienen sus días. También nosotros, los hombres, también nosotros tenemos nuestros días. Así que esto es parejo, ¿eh?
1: ¿Será que cuando ya no hay ese buenos días,

0: ese beso de despedida ya las cosas. Hay gato encerrado ya, es un motivo para empezar a pensar ya cositas.
1: Pues te voy a ser honesto, primo. Yo creo que son señales, ¿no? O sea, a veces la pareja se siente a lo mejor como que no le está poniendo mucha atención, entonces deja de saludar, ¿no? O se siente abandonada, pues hacen señitas, primo. A lo mejor el café caliente ya no está tan caliente cuando saludas, se me ocurre, ¿no? O sea, como para que empiece una discusión. Y de ahí comienza, pues ya empiezan a decirse sus verdades, ¿no crees?
0: Podría ser. Se le podríamos llamar como una una llamada de atención a lo que estás haciendo o estás dejando de hacer.
1: Sí, puede ser. O sea, muchos de repente confiamos, ay, siempre voy a tener a mi pareja ahí, ay, ¿para qué tanto amor? ¿Para qué? Ahí está. Pero cuando la pareja empieza a dar esas señales, aguas. Dicen por ahí, cuando el río suena,
0: es aguas, que es que están muy cerca de él. No, no es cierto. Vámonos con oye, dice, vamos a hablar un poquito de la personalidad de los amigos de Aries. Dice que son líderes, toman la iniciativa sin miedo y les gusta abrir nuevos caminos. Ahí está, los de Aries, líderes. Bien. Muy bien, vámonos con el siguiente, pertenece a los amigos de Fuego.
1: Vámonos con...
0: Ah, perdón, Leo.
1: Leo, te leo, órale. Los que nacieron el 23 de julio al 22 de agosto. Escucha pues, mi querido Leo, mira nomás. Fíjate que son tiempos positivos para los de tu signo, que disfrutan de un excelente estado de ánimo en general. Bueno, pues vas a remontar las pequeñas crisis con mucha facilidad y nada se te va a resistir. Ah, mira qué bueno, es bueno. Mira, cuando te dice que es positivo todo, primo, eso es bueno. Hay que creérsela. No hay que pagar esa chispa. O sea, en otras palabras, que nadie llegue a tu vida y te ponga de malas. Que nadie te
0: eche a perder. Sí, momento, porque ¿no? Luego existe cada güera. Digo, cada persona por ahí que llega y te pone de malas, ¿no? No lo permitas. Los amigos de Leo tienen mucho carisma y motivan a los demás con facilidad. O sea, son lavacocos. En otras palabras.
1: Bien.
0: Esa es la personalidad.
1: Eso. No cualquiera. Ahí están los dedos. Muy bien. Vamos entonces ahora con otro de fuego. Vámonos con Sagitario.
0: Vámonos con Sagitario.
1: Sale, primo. A ver, sagitarianos, los que nacieron el 22 de noviembre al 21 de diciembre. Escucha pues, procura resolver hoy tú mismo los problemas en vez de plantearlos a tus superiores para que lo hagan ellos. Esa actitud será muy bien recibida y te valdrá en el futuro inmediato. Fíjate. Eso sí, primo. Fíjate, eso pasa mucho en los trabajos, ¿no? De repente, ¿no? Oye, que un ejemplo. Yo trabajaba en una empresa en la que sabíamos que si en el baño jalabas de más, se quedaba arriba el gorrito, ya sabes, para que se cayera el agua, ¿no? Entonces se iba, se desperdiciaba el agua. Luego, pues ya no había agua, ¿no? ¿Y todos por qué? Ah, porque no sirve el gorrito. Bueno, a sabiendas que la empresa no tomaba parte de eso, pues tú ya sabías que había que asomarse, ya sabes, en la caja del agua, levantabas la tapa y cerrabas la tapita, ¿no? Para que no se desperdiciara el agua. Ah, no, la gente decía, ah, no, si la empresa no lo hace, a mí me vale gorro. A ver, si uno tiene que ayudar, tiene que ser parte de la solución, no parte del problema. Entonces, yo creo que aquí pues hay que, digo, este es un ejemplo, ¿no? De muchos que podría Sagitario, obviamente, tomar la iniciativa. En lugar de que esperes que los demás resuelvan las cosas, resuélvelas tú.
0: Pues hazlo tú, hombre, hazlo tú. Esta es la personalidad de Sagitario, dice, es un signo de fuego conocido por su optimismo inquebrantable, su espíritu aventurero y su amor absoluto por la libertad. O sea que no les gusta que los tengan ahí, pues que no se casen. Vámonos con otro signo. Vamos con los de tierra. Vamos a iniciar con los amigos de Tauro.
1: Tauro, torito de mi vida, torito de mi amor. A ver, vamos a ver, tauritos. 20 de abril al 20 de mayo. Mira pues, mi querido Tauro, a veces te muestras demasiado obstinado. y sobre todo orgulloso como para reconocer un error, y eso hace que sigas adelante por un camino equivocado durante demasiado tiempo. Aguas, hay que también bajar de repente, ¿no?, la guardia. O sea, yo entiendo, ¿no? Muchos de repente, pues, sabemos que estamos haciendo bien las cosas, sabemos que estamos avanzando, pero si alguien te dice a lo lejos, oye, creo que la estás regando, en lugar de pensar que, en lugar de enojarnos, ¿no?, buscar el pleito, no, pues escuchar a la otra persona, ¿en qué la estoy regando? Ah, pues en esto, en esto, en esto. Ah, pues hay que también ser un poquito, bajarle, ¿no?, al orgullo, y bueno, pues escuchar lo que otras personas te pueden aportar para que te vaya mejor, ¿no? Así que abusado.
0: Ahí está.
1: Abusado, mi Tauro.
0: Déjame te digo que Tauro es un signo de tierra fijo y regido por Venus, caracterizado por su estabilidad, paciencia y amor por los placeres sensoriales.
1: Ay.
0: Ahí están los amigos de Tauro. Vamos a continuar, vamos con otro signo de tierra. Vamos a ver qué dice para Virgo.
1: Virgo, los que nacieron el 23 de agosto al 22 de septiembre están de cumpleaños. Felicidades.
0: Felicidades.
1: Tienes al alcance de la mano un proyecto con el que has estado soñando durante mucho tiempo. Bueno, pues no pierdas el tiempo, métete en él de cabeza, porque el éxito te está esperando. Qué bonito, lo bonito, primo. Así,
0: el éxito.
1: Así sí uno desayuna con hambre.
0: Sí, sí, así uno sí desayuna ya con todo. Oye, la personalidad de los amigos de Virgo, dice, las personas de Virgo son prácticas, metódicas, analíticas y buenas, y buscan siempre la perfección en todo lo que hacen.
1: Ay,
0: o sea, son perfeccionistas los virgos, ¿eh?
1: ¿Qué te puedo decir, primo? ¿Qué te puedo
0: ¿Será?
1: Decir?
0: ¿Será? ¿Será? ¿Será?
1: Qué bonito signo, qué bonito signo.
0: Bueno, pues ahí está para los amigos de Virgo. Vamos a otro de tierra, son los amigos de Capricornio.
1: Capricornio, a ver, Capricornio, escucha, los que nacieron entre el 22 de diciembre al 19 de enero. Mira, aunque estás mejorando mucho tu alimentación, ¿sabes qué, Capricornio? Debes poner ahora el acento en la regularidad con la que comes. O sea, no es nada buena la irregularidad a la que te has acostumbrado. Híjole, es que sí, primo. Dicen por ahí, que bueno, no sé si se aplica. Bueno, no, esto es para otra cosa. El pez por la boca muere, ¿no? Pero la alimentación es básica, primo. O sea, podrás dormir, podrás hacer ejercicio, pero si no comes bien, en algún momento el cuerpo te lo va a reclamar. Entonces, aguas. Sobre todo, ¿sabes qué? Primo, mucho chavo que nos escucha. Ah, yo me echo mi refresco y ahí una dona y ya con eso ya desayuné. No. Como que están quemando, ¿no? Lo poco bueno que les queda.
0: Sí, no.
1: Por ser jóvenes.
0: Tenemos que cuidar mucho la alimentación. Eso es parte muy importante para nuestra salud, sobre todo, ¿no? Las personas de Capricornio se caracterizan por ser muy trabajadoras, ambiciosas, disciplinadas y prácticas en su vida diaria. Ahí está, ¿qué tal los Capricornios? Bien. Vámonos ahora con los amigos de... vamos con los signos de aire. Vamos a iniciar con Géminis.
1: Géminis. A ver, mis germinianos, hoy. A ver, 21 de mayo al 20 de junio. Escucha, pues... Mira, Géminis, este será un día muy propicio para encontrar pareja.
0: ¡Ah, atáscate, qué lodo!
1: ¡Atáscate, qué lodo! Aunque no debes quedarte con la primera oferta que te hagan. Espera un poco y tendrás la oportunidad de elegir. Ándele, pues, ya se armó.
0: Pues hay que sí, es cierto. A los Géminis no nos imponen. A nosotros nos gusta elegir.
1: Eso.
0: Y no nos vamos a la primera. La personalidad de Géminis, dice, las personas del signo Géminis se caracterizan por ser extremadamente curiosas, no chismosas, sociables, adaptables y de mente muy rápida. Obvio. Ahí está para todos los geminianos. Bueno, vamos a continuar, vamos con el otro signo de aire y son los amigos de Libra.
1: Vamos a ver, Libra, los que nacieron el 23 de septiembre al 22 de octubre. Escucha, pues, mi querido Libra, fíjate, si no prestas un poco de atención a tus amigos, Cuando te quieras acordar de ellos porque los necesitas, van a ponerte muy mala cara. Así que por favor, deja un poco tus obligaciones y diviértete más. No, pues siempre le hemos dicho, primo, siempre va de la mano la chamba y la diversión. Porque si nada más nos dedicamos a chambear, no, nos hacemos como las cochinillas. No. Sí, sí, se hacen muy chiquitos.
0: Y qué aburrido, sí, qué aburrido, ¿no? Una persona sí, así que nada más se dedica a trabajar. ¿Tú crees que tu pareja te vaya hasta, pues se va a molestar? También necesita un poco de diversión el cuerpo. Y pues sí, estamos hablando de las personas de Libra. Déjame te digo que la personalidad de estas personas es destacar por su diplomacia. Las personas de Libra destacan por su diplomacia, encanto natural y una constante búsqueda de la armonía y la justicia.
1: Ah,
0: a lo mejor son, mira, abogados, ¿no? Todos los abogados son Libras.
1: Son Libras, que sí.
0: Ahí están los amigos de Libra. Vamos a continuar, vamos con otro signo de aire. Son los amigos de Acuario.
1: Acuario, mis acuarianos, los que nacieron el 20 de enero al 17 de febrero. Escuchen pues, poco a poco tu salud mejora y te empiezas a sentir capaz de reiniciar las rutinas de tu vida. En el campo sentimental, la reflexión de los últimos días te va a servir de mucho. Ahí está la reflexión, primo. La reflexión
0: para los de Acuario. Ponga mucha atención cómo es la personalidad de cada signo para que así usted diga, ay, Jesús, pueda entender a lo mejor a su pareja cómo es su personalidad, ¿no? Puede entenderla un poquito más. La personalidad de los amigos de Acuario, dice, la personalidad de amigos de Acuario tiene una personalidad muy independiente, creativa, original y siempre mira hacia el futuro.
1: Ay, mira.
0: Está interesante, ahora, ¿no? Tan interesante los acuarios. Quiero una de esos. Continuamos. Vámonos ahora sí con los últimos tres. Son de agua. Iniciamos con los amigos de Cáncer.
1: Cáncer, los que nacieron el 21 de junio al 22 de julio. Escucha pues, Cáncer, tu dinamismo en el trabajo es contagioso. Todo el mundo se sitúa atrás de ti y te sigue en tus iniciativas. Digo, aunque eso te satisface, también te crea más responsabilidades de las habituales. Así que, abusado, ese dinamismo que traes es bueno. Y bueno, pues, ahora sí que aprovecha que mucha gente te sigue, ¿no? Yo pues sí, creo, primo, cuando haces cosas y ves que nadie te hace segunda, creo que entonces sí estamos haciendo mal las cosas, ¿no?
0: Sí, no, yo conozco, tienes mucha razón en ese aspecto, ¿no? Yo tengo una amiga que hace muchas cosas en Facebook y nadie la sigue. Bueno, vámonos con dice, las personas nacidas bajo el signo de Cáncer son extremadamente sensibles. Aguas con los cánceres. Si usted tiene una mujer que es Cáncer, va a estar muy sensible, así es de que entiéndala. Y son también intuitivas y muy protectoras con sus seres queridos. O sea que cuidado con una madre de Cáncer, que usted ande ahí queriendo hacerle algo a su hija o a su hijo. No, no se olvide, cálmese, agua. No se la anda a finish. Vamos a continuar, vámonos con otro signo de agua. Vamos a ver qué les dice a los amigos de Escorpio.
1: Escorpio, los que nacieron 23 de octubre al 21 de noviembre. Escucha, Escorpio, fíjate, trabajar en equipo nunca ha sido tu fuerte, pero ahora que te has visto obligado a hacerlo, te das cuenta de que tienen muchas ventajas si los compañeros son los adecuados. O sea, aquí aplica el dicho, ¿no, primo? El trabajo en equipo es el éxito, es bueno. Acuérdense que siempre es como en el fútbol, primo. Puede haber un jugador estrella, ¿no? Ah, muy bonito, juega el Messi. Pero si no tiene un equipo que lo apoye sus jugadas, que no le aviente la bola, pues no, nunca va a ser él.
0: Pues así no.
1: Menos. Así que hay que trabajar en equipo. Mi querido y ponderado Escorpio, no te hagas.
0: Así es. Las personas nacidas bajo... Ah, caray, dijimos que era Escorpio, ¿ah?
1: Escorpio, ajá.
0: Ahí andaba yo regándola acá.
1: No, atínale, primo, atínale.
0: Sí, a ver, déjame ver si aquí ya le atiné. Así. Dice las personas del signo... No, Sí, de Escorpio, ¿va? ¿Vamos en Escorpio?
1: Escorpio.
0: Ah, sí, así, así, ah, ya está. Las personas del signo de Escorpio se caracterizan por ser intensas, apasionadas y profundamente emocionales.
1: Ah. Pues mira, mira nomás, ya ves. Una escorpiana y cerca.
0: Dice que también son. Tienen una. Con una gran capacidad de intuición y transformación.
1: ¿Qué hubo?
0: ¡Ándale!
1: No, mira, ¡qué chulada!
0: ¡Qué chulada! ¡Qué chulada! ¡Qué chulada! La tengo que llevar a que cuide mis 300 cabezas de ganado. ¡Vámonos! ¡Vámonos con el último! ¡Vámonos con los amigos de Piscis!
1: ¡Piscis! ¡Piscis! Los que nacieron el 18 de febrero al 19 de marzo. Mira, Piscis, tu vitalidad ha sido hasta ahora inagotable. Pero pronto la salud te va a ordenar que pares en ese ritmo frenético que te has impuesto. No te vendrá nada mal el descanso obligado. Pues sí. Ay, no, no, Piscis, por favor, de vez en cuando una pestañita, un sueñito. Fíjate, Memo, yo era de las personas que por lo menos el domingo sí dormía yo hasta 10 horas, como que era el único día que podía yo recargar todo lo desvelado de la semana. Pero ahora ya te bota la cama, primo, ya después de 6 horas ya te empieza a doler todo.
0: Sí, no, y otra cosa, no sé si a ti te pase, de repente como durante toda la semana vives desvelándote y cansado y todo el rollo, el día que duermes 10 horas, como que te levantas más cansado. Como que dices, ah, caray, pues hoy que dormí bien, me siento más cansado.
1: Sí.
0: Voy a tener que hablar con el doctor José Guillermo Cortés a ver qué está pasando.
1: ¿Qué nos manda? ¿Qué nos manda?
0: Exacto. Sí, que nos dé un tratamiento para la hueva. ¿No tendrá de eso? ¿No tendrá de esos tratamientos? Le mandamos un saludo por ahí al doctor José Guillermo Cortés, que nos está escuchando. Ojalá que sí nos esté escuchando. Dice, los del signo de Piscis es un signo de agua y modalidad mutable. Dice, caracterizado por ser profundamente empático, intuitivo y soñador. ¡Sueñan!
1: Ahora.
0: Son soñadores, los de Piscis. Bueno, pues con eso, está bien, con eso ya terminamos por ahí los horóscopos del día de hoy, el tiempo rápido, de hoy lunes. Vámonos entonces, mi estimado Michel, vámonos a los deportes, ¿te parece?
1: Vámonos corriendo.
0: Yo sé que no quieres hablar mucho de deportes el día de hoy, pero pues ni modo, ya tocó.
1: ¿No quieres que hablemos de música hoy, primo? Si quieres, sí, tengo mucho material.
0: Sé que el día de hoy no te interesa, no te importa nada de los deportes.
1: Ay, me parecí como sin gracias. Bueno, rápidamente, el pasado viernes, Necaxa cae 3-1 contra un Cruz Azul, primo, que ya por fin despierta, y sobre todo bien por el Wiki, ¿no? Que obviamente
0: sí, respira el Wiki, respiró bien con ese triunfo. A ver qué tanto le dura el gusto.
1: 3-1. Estuvo re bueno, empezó en el minuto 23, Ángel Jeremy Márquez metió el primero, el segundo Nicolás Ibáñez en el 46 y el tercero del Cruz Azul también por Willy Ardita, en el 53. Fíjate, hasta el 83 despertó el Necaxa y metió el primero y único. Ni modo. Y baja al 12º lugar y el Cruz Azul se trepa al 10º.
0: La máquina apagó el rayo.
1: Y la verdad es que sí. Ahora vámonos con el partido también del viernes. Atlante-León. Por fin el Atlante regresa a sumar un puntito con el Piojito. Y bueno, baja al lugar 14 y el León sube al 7º. Aguas con el León, primo. Ahí va
0: el León. Y fíjate que sí, hay que decirlo, el León es uno de los equipos que ahí van, calladitos, pero ahí la van echando. El pobre Piojito de puntito en puntita. No, pues mi Piojo. Esperábamos más de ti, pero pues bueno, sí. Se hace lo que se puede. Vámonos con lo que sigue.
1: El equipo que le tocó. Y de hecho ya había perdido el Atlante, primo, porque el primer gol cayó en el 81 por León en penal, por José Alfonso Alvarado. Y fue hasta el 90+2 cuando Martín Sarrafiore metió el gol del empate. O sea que, el Atlante de puntitas, penitas, lo logró.
0: Sopló el pobre Piojo. Ya lo traía.
1: Exacto. Vámonos con el partido de Tijuana-Pumas. Pumas, primo, ¿qué pasó con los gatitos? ¿Qué pasa?
0: ¡Miau! ¡Miau!
1: Sí, hombre. Y con Tijuana. Es que bueno, Tijuana también, primo, aguas.
0: Aguas con Tijuana, lugar, primo. Lo golearon, las Chivas son los únicos que lo golearon. Lo golean 5-0, 5-1 creo. Y ahora vienen y responden contra los Gatos. Les meten 2-0. Muy bien por Tijuana.
1: Y los dos de penal, primo. ¿Y sabes quién fue? Morita. Morita fue el que metió los dos goles. Exacto. Bueno, es que Pumas le votaron a uno, pero fue en el 59 a Pablo Benevedo. Pero aún así, primo, no. ¿Qué onda con Pumas? ¿Qué onda con Pumas? En fin. Vámonos ahora con Atlas Querétaro. Atlas cae en su casa, primo, con un Querétaro hambriento de triunfo y lo logró. El Atlas baja a cuarto lugar y el Querétaro sube a 6. ¡Qué bárbaro!
0: Oye, bien por el Querétaro. Porque venía muy bien el Atlas, venía jugando bien, que le ganó al Cruz Azul o no sé a quién les ganó. Y ahora el Querétaro dijo: ¡Kikiriki! Aquí mando yo. Toma, chango, tu banana.
1: ¿Qué quieres que hagan? Exacto. 3 nomás, fíjate nomás. 1 vía penal por Santiago Jomachenko en el 70. Bueno, el primero fue en el 39 y luego Carlo Adriano en el 76. Y el único gol del Atlas fue por parte de Carlo Adriano. Ah, que se fue penal, ¿verdad? Va a acabar. Digo, no penal, autogol en el 42. Ahí está. Y también les votaron a Manuel Capazo al Atlas. No, le fue mal y de malas, primo, al Atlas.
0: Así como quien dice, Querétaro metió 4 y le regalaron un punto, le dieron 1 al Atlas. Dijo: órale, güey, te metimos 4, pero 1 lo vamos a contar a favor tuyo.
1: Para que no te vayas en 0. Bueno, y vámonos ya con los partidos del sábado, primo. Ahí tenemos a un Pachuca contra Chivas. Fíjate nomás. Empezó el Chivas ganando, primo, en el minuto 3. Roberto Alvarado, minuto 3. Era para que ya, ¿no?, movieran el juego y no hicieron nada. Tuvo que caer el penal por parte de Salomón Rondón en el 79 para empatar. Y se acabó. Así quedaron en un empate que al Pachuca le supo a gloria, primo.
0: A ver, espérate. Hazle refresh ahí, porque... ¿Cómo que el gigante que despertó? ¿Qué no había despertado el gigante que ganó 5-6? A ver. No. Muévele algo ahí. Haz algo. Esto no puede ser posible. Pues si son las Chivas las que juegan con puros mexicanos. A ver. Aparte de que juegan con 4 de Estados Unidos. Ah, no, pero esos son... La selección. ¿Pero qué pasó?
1: ¿Qué pasando?
0: ¿Por qué? ¿Por qué nos ilusionan y luego los dejan caer con el Pachuca 1-1? ¿Vas a creer?
1: Sí, lo que te digo.
0: No, le expulsaron como 3 a Chivas. ¿O cuánto le expulsaron a Chivas?
1: No, a ninguno.
0: ¿No hubo expulsiones? No. Algo anda mal aquí. ¿Qué pasó?
1: ¿Qué pasó? ¿Cambiaron de jugadores? No.
0: Sí, a ver, espérate. ¿Traían diarrea a todos los jugadores? ¿No? ¿Algo pasó que...?
1: No,
0: esto sí está muy increíble. O sea, era el gigante el que despertó, el que goleó 5 a tantos. ¿Y luego?
1: Yo dije, el que despertó fue el Pachuca. El Guadalajara sigue durmiendo, primo.
0: Sí, guau. Qué feo.
1: Sí, Pachuca ya está en el lugar 15 gracias a este empate que le supo a gloria. Y a las Chivas, híjole, un balde de agua fría. Así sintieron.
0: Sí, no, pobrecitos.
1: Pobrecitos. Vamos con el ching. No quería, pero aquí está. América, Puebla.
0: Me reviento los cachos. Oye, ni con la banca pudieron.
1: Oye, primo, vi el partido, ya lo vi en resumen porque no lo pude ver directo. No estaba mal el Puebla, ¿eh? O sea, tuvo mala puntería, eso es otra historia. No, también el portero del América, ¿no? Salvó varias.
0: Oye, pero, ¿cómo no iba a andar bien Puebla? Estábamos jugándole con la banca. ¡Con la banca! Así. No había ningún titular. No había un solo titular, les jugamos con los chavos. Tráetela. A ver, espera, vamos con el Puebla. Tráete las Sub 15, güey. Tráete los de 15 años, güey. Vente.
1: A los de la 15.
0: Sí. Es más, ¿sabes qué? Tráete a las chicas. A las mujeres. Nomás que dijo Oscar, no. Juégale mejor con la banca, nomás ahí para que nos la llevemos tranquilito. No queremos tampoco humillar a nuestro pueblita. Y les metimos nada más dos. Así, ahí suavecito, con la banca.
1: Yo calladito. Mira, yo calladito me veo más bonito. Y Carlos en el 24 y Brian Rodríguez en el 77. Y el Puebla, un montón de intentos.
0: Sí, no. No hay que darle crédito al equipo número uno de Puebla con el segundo de América. Y todavía les ganaron 2-0. No, no, no.
1: Ahora, primo, ya van 16 puntos. ¡Qué bárbaro!
0: Super líder, hace frío en la cima, muchachos, traigan una, bájenle al aire acondicionado, está frío. Mira los bigotes, mira los bigotes todos así, tengo hasta hielo los bigotes, yo quiero la barba, no, esas son las canas, no. No es hielo, pensé que era hielo, pero ya vi que son las canas.
1: Son las canas, primo. Oye, primo, ¿y tu marcador para América Monterrey el miércoles?
0: Híjole, creo que va a ser un buen partido. Monterrey trae muy buen equipo, pero no andan bien. No, Almeida como que no les ha caído muy bien. No sé.
1: Oye, ¿habrá hecho lo mismo en Monterrey de meter su banca?
0: Sí, estaba jugando con la banca en el primer tiempo. Banca. Yo ya no vi el segundo. Pues no sé si hicieron cambios, no sé si metió los demás. Pero eso es un mensaje para el América, Van por el América, el Monterrey va por el América. Sí, entonces,
1: No pusieron los jugadores.
0: No echemos campanas al vuelo, ni mucho menos, porque el Monterrey es el Monterrey. Y es la, hay que decirlo con todas las letras, es la plantilla más cara de México, de la Liga MX. Sí. Son los que más billetes le han invertido, ¿no? Y los que traen jugadores de. Pues muy bien, ¿no? No sé qué ha estado pasando, no les cayó bien Almeida, le están poniendo camita o no sé. Pero nos vale un soberano cacahuates. El América es el América y le vamos a ir a dar con todo. Ese es mi pronóstico. Les vamos a dar con todo.
1: Toño. Bueno, a ver, vamos rápidamente con Santos. Santos 0, Tigres 0. Partido aburrido, primo.
0: Hombre, de esos del norte, cómo juegan feo. Yo no sé por qué no deshacen todos esos equipos y traen otros equipos buenos, ¿no? De abajo, que vengan de abajo con ganas.
1: Qué tragedia. O sea, el Tigres no pudo aprovechar que el Santos está en la lona, ni así. Chihuahua, la verdad es que onda con Tigres.
0: De no ganarle al Santos, eso es ya para que te retires. Cuelga los tacos ahí y dale la chance a uno de la que venga de abajo de la segunda.
1: Sí, eso es de Tigres. Buenas noches y adiós.
0: Juan Moreno, retírate ya tú también. Ya retírate. Cuelga los tacos. No, ese se los come, ¿cuál los va a colgar el güey?
1: Les echa salsa.
0: Sí.
1: Primo, hablemos de otra goliza. Juárez, Toluca, 4-0. Qué bárbaro.
0: Sí, ahora sí, Juárez. Se pasó el Toluca. Ya deben de correr al técnico. Ya si no lo corren con esto, ya, ¿qué más?
1: ¿Qué más, hombre? Está 0 puntos, está en la lona. Y bueno, el Toluca ya está en segundo lugar, primo, atrás del América. Ahí va. Ahí va el Toluca.
0: Ahí va avanzando.
1: Se enfrenta el próximo miércoles, primo. El miércoles va contra ¿contra quién va? Contra
0: León.
1: Contra León,
0: sí.
1: Exactamente. Para lo de la Lee. Y bueno, ya nos va a dar tiempo de decir quiénes metieron los goles. Y vámonos ahora sí con el partido del Monterrey, donde también vio su mala suerte con el San Luis. Fíjate más con San Luis, que no había ganado un solo partido. Ahora se lo gana Monterrey.
0: Y con goleada.
1: Pues sí.
0: Sí,
1: aprovechó San Luis.
0: Yo no vi el segundo tiempo, vuelvo y te repito, no sé si metieron los titulares, pero le dieron un baile, le estaban dando un baile el primer tiempo, lo miré yo y no, hombre, lo traían bombardeándole la casa. El San Luis justo parecía el Real Madrid, güey, jugando. Con eso nos vamos, mi estimado Michel. Gracias, nos escuchamos Dios mediante el día de mañana, ya sabe, se quedan en buenas manos con el dueto mañanero y como siempre le decimos, haga el bien sin mirar a quién, le deseamos lo mejor de la vida misma. Que Dios los bendiga a todos y recuerde siempre diga Dios conmigo, ¿quién contra mí? ¡Vámonos!
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4: ¿Qué tal? ¿Cómo le va? Mi nombre es Juan Arango y estas son las noticias de la hora. Naufragó un barco con unas 270 personas frente al norte de Chipre. Hay al menos 7 muertos. Unos 850 mil venezolanos en Colombia viven incertidumbre por deportaciones anunciadas. Al menos 7 personas murieron después de que una embarcación con cerca de 270 pasajeros y tripulantes volcara frente a la costa del norte de Chipre. El accidente provocó un amplio operativo de emergencia en aguas del Mediterráneo con equipos de búsqueda y rescate movilizados para localizar a posibles sobrevivientes. Las autoridades trabajan para determinar cuántas personas lograron ser rescatadas y si todavía hay pasajeros desaparecidos. Embarcaciones de emergencia permanecen desplegadas en la zona mientras continúan las operaciones. Hasta el momento no se ha establecido oficialmente qué provocó que la embarcación volcara. Las autoridades iniciaron una investigación para determinar las circunstancias del accidente y conocer las condiciones en las que navegaba. La emergencia continúa en desarrollo y el número de víctimas podría aumentar a medida que avancen las labores de búsqueda. Se espera que las autoridades proporcionen nueva información durante las próximas horas sobre los sobrevivientes, los desaparecidos y las posibles causas de esta tragedia marítima. El incidente mantiene movilizados a los servicios de emergencia mientras familiares de las personas que viajaban a bordo permanecen a la espera de información. Las labores de rescate continuarán mientras las condiciones marítimas permitan mantener desplegados a los equipos de emergencia.
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4: El Chelsea mantiene su buen inicio en la Premier League. Los Blues consiguieron su segunda victoria de la temporada bajo la dirección de Xavi Alonso, con goles de Romeo Lavia, Pedro Neto, João Pedro y Cole Palmer. Chelsea continúa invicto en el campeonato y mostrando poder ofensivo en este arranque de campaña. El conjunto londinense busca mantenerse entre los primeros lugares y consolidarse como uno de los candidatos al título. El próximo compromiso será una nueva prueba para confirmar el buen momento que atraviesa el equipo.
5: Soy Juan Arango y estas fueron las noticias de la hora.
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2: ¡Márquele, viejo! ¡Vámonos!

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2: Vente para acá, chiquito, vente para acá.
3: ¿De qué hables, papi?
2: De cariño se te dice chiquito.
3: No me estás albureando.
2: No, ¿cómo crees? No digas eso. No, tú, entre tú y yo, no.
3: No hay nada, no hay amor, no hay deseo.
2: No hay nada de eso, nada de eso. Solo compañerismo, punto.
3: ¿No me quieres?
2: No, no te quiero.
3: ¿Me quieres o no me quieres?
2: Que no. Bueno, caray, contigo, de veras. Bueno, vamos a arrancar, Homerito. 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
3: Pues órale, vamos, me late el chocolate.
2: Eso es todo. 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
2: 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Qué padre, qué buena onda. Bueno, vámonos, Merito, con los chismes del espectáculo. ¿Te late? Me late el chocolate. Eso es todo, así me gusta que trabajes. Es la actitud del lunes, ¿no?
3: Hoy es lunes.
2: ¿Qué día pensabas que era hoy?
3: No, cualquier otro día menos lunes.
2: Hijo, man, eres de lo peor. Vamos a hablar de que ya tenemos Señorita México.
5: Señorita,
3: a ver,
5: México,
3: a ver, ya deja de cantar eso.
2: Contigo. Mírate nomás, ya salió. Ya está aquí y es de Guadalajara. María Vargas es coronada como Miss Universe 2026. ¿Qué te parece?
3: ¡Sale! Ahora es de Jalisco.
2: ¿Quién es la jalisciense María Vargas, reina de los problemas que va a representar, obviamente? Bueno, pues que representará precisamente a México en el Miss Universe 2026. Ahí les va. María Vargas representa a Jalisco. Se convirtió en la Miss Universe México 2026 y ahora tiene una nueva meta rumbo al certamen internacional. Nacional de Jalisco para el Universo. María Vargas es, obviamente, pues fue la ganadora después de imponerse entre las 32 representantes estatales que llegaron a Los Cabos, en Baja California, con la intención de conseguir la corona que pertenecía a la tabasqueña Fátima Bosch. Y polémica, ¿no? Sí, polémica, pues sí. La jalisciense no llega por primera vez a un escenario de este tipo, ¿eh? Digo, de hecho, su historia en los certámenes de belleza comenzó desde joven y con el paso de los años también construyó una trayectoria como modelo, empresaria y escritora. ¡Órale! Ahora la reina mexicana tendrá una nueva cita el próximo 24 de noviembre en San Juan, Puerto Rico, donde va a representar a México en la edición número 75 de Miss Universe. ¡Mamacita! Fíjate, la nueva Miss Universe México tiene 28 años, oriunda de Jalisco, y estudió la licenciatura en negocios internacionales. ¡Ya vi la foto! Sí, está guapa, está guapa. De acuerdo con una entrevista que María Vargas concedió al canal de YouTube Coronas de la Belleza, después de participar en la Mexicana Universal 2022, le gustaba ver certámenes desde los 7 años, ahora, pero obviamente en el 2010 ocurrió algo decisivo. Vio el triunfo de Jimena Navarrete, y también originaria de Guadalajara, Jalisco, y ahí fue donde dijo: fue un momento muy choqueante, la primera vez que vi a una mujer haciendo algo que a mí me gustaría algún día. Esto expresó María, y mira nomás, está muy guapa, ¿eh? Sí, ya la vi, muy guapa, muy guapa. Y bueno, pues a los 17 años envió sus datos y fotografías a Nuestra Belleza, pero no recibió respuesta, y aún así siguió insistiendo. De hecho, su recorrido en los certámenes incluye Miss Jalisco 2018, competencia en la que llegó al top 5. Posteriormente obtuvo la corona de Mexicana Universal Jalisco 2021 y representó al estado de Mexicana Universal 2022. ¡Órale! Así, o sea que fue de las pasarelas. Vargas también encontró en la escritura una forma de hablar sobre sus propias experiencias. Ella es autora de Miss Trouble, la reina de los problemas. Dice: así me autodominé, me autocoroné porque esta reina peculiar tiene su propia corona. Dijo anteriormente al Sale el Sol: poner límites me trajo muchos problemas, tanto que me convertí en la reina de ellos. Así hablé ya. Mira nomás, oye, no, si está muy guapa. Ya vimos el close-up, mira más. Miren los ojitos. No, si está muy guapa ella, la verdad es que... Ya, papi, concéntrate. No, pues que estaba lloviendo. Papi, ya voy. El libro está inspirado en situaciones relacionadas con las críticas, los perjuicios y las opiniones de otras personas. Y dice que todo el mundo me aventaba cosas encima. Se sentía con el derecho de contar quién es María Vargas. Nadie puede definirte más que tú mismo. Y actualmente trabaja en la segunda parte de un libro. Fíjate qué padre. Además de todo, es escritora. Y además de todo, es escritora. No, no, es una chulada esta mujer. En este proyecto aparece una de las ideas que ha acompañado su discurso personal. Nadie más debe tener el poder de definir que una persona. ¡Órale! Fíjate, en el 2020, hace 6 años, creó una empresa llamada Vanilla Vargas Company, con productos como Sins, un suero facial dirigido a pieles mixtas o sensibles, pues considera más importante el cuidado de la piel que el maquillaje. O sea, trae de todo esta mujer. Vean nada más, busca seguir el legado de Fátima Bosch. Con su triunfo, María Vargas se convirtió en la sucesora de Fátima Bosch como representante de México, y la tabasqueña entregó la corona durante la ceremonia celebrada en Los Cabos. Antes de la final, Vargas habló sobre la posibilidad de continuar el legado de Fátima Bosch, quien alzó la voz tras ser insultada, ¿te acuerdas?, por el empresario Nahuatl Itzaraguirre, ese mono, ese mero, quien posteriormente la demandó por presunta difamación. Y bueno, tremendo agarrón de aquel entonces. En fin, entre peras y perones, usted ya puede ver en Instagram o ahí en YouTube cómo fue la premiación de nuestra nueva Miss Universe 2026. Mira nada más, ve nada más la foto.
3: ¡Qué bárbara! ¡Qué ojos tienes!
2: Sí, son como grises, verdes.
3: No sé, pero me dan, dijera el doctor Chapatín, me dan cosa.
2: ¡Cállate ya! María Vargas también ganó el mejor traje típico. Y también, ¿qué más se llevó? Bueno, pues con eso. No, pues imagínate, además de ganar, se lleva el traje típico. No, muy bien, muy bien, muy bien. La verdad es que hoy por hoy vamos a confiar en que ella lo logre. Y bueno, ahí están el top 16 de las Miss Universe. Fíjate nomás, las tenemos.
3: A ver, papi.
2: Así es. Bueno, ¿por qué no mejor nos la aventamos al rato? Te late.
3: A una de ellas no seas tonto.
2: En la lista de 10, ahora va a ser de 16 Miss Universe. Te late. Así vamos a poner las posiciones. ¿Sale?
3: Ah, bueno, está bien. Va, me late.
2: Órale, no se diga más. Bueno, vámonos ahora con otro dato de espectáculo. O ya nos vamos a música.
3: No sé, papi. Tú mandas, es tu cochino programa.
2: Es tu cochino programa. O ya sacaron otro el sexto que saldría de la casa de los famosos.
3: Famosos entre ellos.
2: Ya, deja de criticar. Luis Chaparro lo sacaron.
3: Muy bien conocido. ¡Oh!
2: contigo, de veras. Bueno, ya salió Luis Chaparro. Oye, la actriz Cameron Díaz cumple 54 años y se le vende bien. Fíjate, 31 años de carrera y 30 millones de dólares por película. Hoy cumple 54 años. ¿Cuánto? 30 millones de dólares por película. Fíjate nada más. Ella ya le había parado por aquello de la maternidad, pero ahora parece ser que va a regresar a la cima de Hollywood. Fíjate nada más. Qué buena onda. Su esperado regreso a las pantallas de Cameron Díaz. Muy guapa, muy talentosa y bueno. Y también celebramos ya 10 años sin Juan Gabriel. ¡Ay, fue una tragedia! Así es. Se fue el Divo de Juárez hace 10 años y bueno, todavía seguimos oyendo su música y lo recordamos. Pues como Dios manda, ¿no? Pues sí, bueno, ya le paramos, órale, vámonos a música. Señores, señores, ¿quiere usted su canción? ¿Cuál es el WhatsApp en cabina? Déjame ver, no me lo sé, papi. No me digas, ¿en serio? Sí, te lo juro que ya te creo que no te lo sabes. 616-432-9501. Pida su rola y se la ponemos. ¡Rola para los hurrones! Eso, dijera Lomero. Y bueno, por acá ya empezaron a pedirnos rolitas. Ni una, papi. Ah, sí, cierto, ni una nos ha pedido. Bueno, cuando pidan rolas se los ponemos. Mientras, vámonos a música. ¿Qué tenemos, Omarito? Una flojera. Ay, no, ¿por qué? Es lunes, por eso. Muy bien, muy bien. Me encanta tu sinceridad. Vamos a ponerles algo de Alexander Acha para encontrarnos. ¿Te late? ¡Bam! En esto que es las complacencias del dúo mañanero a través de la poderosa consentimiento de flojera.

Oye, esa canción me encanta. Oye, por acá nos pide David la de Serán sus ojos con Adolfo Urías y su lobo norteño. Ay, qué miedo. Vámonos. 10:50, las complacencias con el dúo mañanero. Saludos, David. Me debes una caguama. Oh, contigo, pura caguama te vuelves. Bueno, que sean dos. Ahí está.

0: La de Pedro y Pablo.
1: ¡Órale!
0: Es una buena rola de los Tigres del Norte y esta canción va dedicada, ¿no? Ahí dice, papi. Dice la de Pedro y Pablo, por favor. ¡Ahí para la raza calabacera! Y un saludo a Merito y a ti, papi. Dile que ya no chupe mucho. Se escucha que anda crudo y a mí se me hace que se atascó en la noche. ¡Oh! ¡Bruf!

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4: ¿Qué tal? ¿Cómo le va? Mi nombre es Juan Arango y estas son las noticias de la hora. Reportan 2 muertos y 9 heridos en un tiroteo masivo en Trenton, Nueva Jersey. Cae en Perú el líder del tren de Aragua en Chile con el apoyo del FBI. Tesla concreta su mayor pedido del semi con 500 camiones para Amazon. 2 personas murieron y otras 9 resultaron heridas durante un tiroteo masivo registrado la madrugada del domingo en Trenton, Nueva Jersey. El ataque ocurrió poco antes de las 2:30 de la madrugada, cuando 11 personas fueron alcanzadas por disparos. Las autoridades informaron que 2 de las víctimas murieron en el lugar, mientras las otras 9 fueron trasladadas para recibir tratamiento por heridas de bala. Hasta el momento, la policía de Trenton no ha divulgado las identidades de las víctimas ni detalles sobre la gravedad de sus lesiones. Tampoco se ha informado qué pudo haber provocado el tiroteo ni si las autoridades han identificado o detenido algún sospechoso. La Fuerza de Tarea de Homicidios de la Fiscalía del Condado de Mercer está a cargo de la investigación y trabaja para determinar las circunstancias que rodearon el ataque. Las autoridades continúan recopilando evidencia y buscando información que permita esclarecer uno de los episodios de violencia más graves registrados este fin de semana en la ciudad. La policía pidió a cualquier persona que tenga información sobre el tiroteo que se comunique con los investigadores. Por el momento, las autoridades no han revelado si existe alguna amenaza adicional para la comunidad, mientras continúa la búsqueda de información que permita identificar al responsable o responsables del ataque.
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4: Jessica Pegula comenzó con victoria su participación en el US Open. La estadounidense, tercera cabeza de serie, derrotó a Elena Gabriela Ruse por 6-3 y 6-2 para avanzar la segunda ronda del torneo. Pegula mostró solidez desde el inicio y confirmó su condición de candidata al título. Mientras tanto, Barbara Krejcikova también se convirtió en la primera jugadora sembrada en quedar eliminada del torneo Grand Slam de la temporada. Pegula busca mantener su buen nivel y la próxima ronda continuará avanzando a Nueva York.
5: Soy Juan Arango y estas fueron las noticias de la hora.
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0: Baracache, que tiene Baracache. Papi, papi, papi, papi. Eso. Así te dice la güera, güera. Eso. Saluda a la güerita que hoy estuvo. Programa de lujo en la mañana, en el control mañanero. ¿Mañana vas a ir, güera, o qué bromas? No sé, papi, pregúntale. Dile, güera, si me muero, ¿quién? Homero. Digo, güera, si me muero, ¿quién te lleva flores? Bueno. Ya estamos en la recta final. Estamos en la lista de 10. Oye, y yo quiero, obviamente, bueno, íbamos a decir cuáles son los, las 10. Bueno, cómo habían quedado los lugares en este 2026 de las reinas, ¿no? De las Miss Universe. Pero no hay una lista como tal de primer lugar, segundo lugar. No existe. No. Sería muy cruel. Entonces, lo que sí podemos hacer... Dime, chiquito, yo me acomodo. Eso me preocupa. Lo que sí podemos hacer, ¿qué te parece? Es preguntarle al ChatGPT cuáles han sido las últimas 10.
1: Ah, ok. Las últimas 10 Miss México.
0: Exacto. ¿Qué te parece? Ok, vamos a ver. Vamos a comenzar con la primera. Te late hace 10 años. O sea, estamos hablando del 2016.
1: Va. Me gusta tu actitud.
0: Exacto. Pero espérame. Allá. Es que había un ruido raro.
1: Eran mis tripas, papi.
0: Tus tripas. Bueno, vamos a ver. Empezamos entonces con la mismísima y ponderada.

0: Guiraud Contreras. ¿De dónde es ella? De la Ciudad de México, fíjate. Ella fue la ganadora del 2016, Ana Guiraud Contreras. ¡Ay, no hizo nada! No, pues llegó y no pasó a más. Pero tenemos en el 2017, fue Andrea Mesa Carmona. ¡Mesa! ¡Mesa! ¿Qué más? Bueno, no, es su apellido, no es el grosero. Andrea Mesa Carmona, ella ganó de Chihuahua. Después fue Miss Universo 2020. ¿Cómo? Sí, fíjate qué curioso. O sea, primero ella fue candidata obviamente a Miss Señorita México en Chihuahua, y después se volvió Miss Universo en el 2020, pero no se realizó nada porque hubo COVID. Exacto, tristemente. Pero bueno, oye, antes de pasar con lo que sigue, ¿qué tal si nos vamos con los avisos parroquiales? ¡Eso! Así me gusta, que los tomes con seriedad. Yo siempre, papi, soy serio. Ni cuando vas al baño te he escuchado. Bueno, vamos a ver. 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Eso es todo, muy bien. Bueno, vámonos ahora con el número, la Miss Universe 2018, Vanessa Ponce de León Sánchez. ¿De dónde fue ella? De la Ciudad de México, fíjate, otra de Ciudad de México, que ganaría y sería la Miss Universo. ¿Qué tal, eh? Luego en el 2019, papi, hoy es el último día del año. Y luego, no, del año no, no, del mes, no sé tanto. Sí, perdón, del mes de agosto. 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Eso, merito. Vámonos con la siguiente. La siguiente Miss. Ya llegamos al 2018, ¿no?
1: Sí, ya con Vanessa Ponce de León Sánchez.
0: Y ahora, de Chihuahua, papi. ¿Quién?
1: Ashley Alvidres Estrada.
0: Ashley Alvidres Estrada, del 2019.
1: Así es, papi, de Chihuahua.
0: Fíjate qué curioso. Entre la Ciudad de México y Chihuahua se llevaron pues el reinado del 2016 para acá, mira, en el 2016 de México, 2017 de Chihuahua, y ahora otra vez de México, Vanessa Ponce de León, y luego en el 2019 Chihuahua, ya ves, papi, y en el 2020 no hubo,
1: no se realizó, papi, porque hubo COVID.
0: Sí, cierto, qué feo fue esa temporada del COVID, la verdad todavía me acuerdo. Y
1: yo no olvido el año viejo.
0: No, se dice yo no olvido lo que pasó en el COVID. Ay, no, fue horrible. Mejor ya cambiamos de tema porque se nos fueron muchos amigos que queríamos. 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
1: Ya estás peinado y para atrás.
0: Eso, Merito. Así me gusta. Bueno, vámonos ahora con...
1: Vámonos a... ¿Ya descansar?
0: No, Mero, no. Todavía nos faltan.
1: ¿Qué, papi?
0: ¿Cómo que? ¿Cómo que? ¿Cómo que? La siguiente, Miss.
1: Ah, sí, la del 2021. Esa merengue es Carolina Vidales Valdovinos.
0: Exacto. Carolina Vidales Valdovinos. Por fin, una Miss Universe de México, Michoacana.
1: ¿Michoacán?
0: Exacto, mira, de Michoacán, qué buena onda. Del 2021. En el 2022,
1: ¿no se realizó, papi?
0: No,
1: no, porque regresaba la situación del COVID.
0: Ah, sí, cierto. Cochino COVID nos dejó, ¿verdad? Nos dejó picados en muchas cosas.
1: Bueno, a ti.
0: Oye, vas a ver, grosero. Pero bueno, ok. Y entonces, vámonos con...
1: Otro aviso parroquial.
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0: 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Bueno, vamos ahora con la Miss del 2023,
1: Alejandra Díaz de León Soler.
0: Vámonos, ¿de dónde es ella?
1: Es de San Luis Potosí, papi, fíjate.
0: Se trepó ya la... Bueno, esta es del Bajío. San Luis Potosí, Alejandra Díaz de León Soler en el 2023. Muy bien, muy bien, muy bien. Ok, y luego...
1: No sé, papi, llegó la del 2024.
0: ¿Quién fue?
1: Marinelli Leal Cervantes, fue de Sinaloa.
0: Mira, qué bonito que se vaya repartiendo, ¿no? Que se vaya repartiendo, pues, las bellezas en nuestro país, porque nada más habían quedado ahí, en la Ciudad de México, en Chihuahua. Qué bueno, así que ahí estuvo la famosa Marileal Cervantes, ¿no?
1: Sí, de Sinaloa,
0: en el 2024. 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
0: Eso, Merito, así me gusta que estés en la jugada. Bueno, vámonos ya con los últimos. La penúltima, que es 2025.
1: Cassandra García Olvera, papi, de Morelos.
0: Exacto. Ahí está. Eso. Las que mandan a Miss... Ah, pero espérate. Es que vamos a ser honestos. Estas son las 10 coronas de Miss México. La organización que manda a Miss Mundo. ¿Sale? Que es la franquicia oficial de Miss México.
1: Ah, por eso no estaba la...
0: La tabasqueña, no. Por eso no estaba la tabasqueña. Estamos hablando de las que se lanzan al Miss Mundo. Esta fue lo que nos arrojó la información. Y la número del 2025 no era la tabasqueña. Es Cassandra García Olea, de Morelos. Oh, mira, exacto. Ahí está. Y ahora sí, ya llegamos al 2025, donde tenemos la 2026, donde está la nueva, nuestra nueva Miss Universo, que va con todo, ¿eh? Va con todo esta mujer, que hoy por hoy, bueno, además de estar muy guapa, María Vargas, es obviamente una candidata fuerte para, ¿por qué no?, regresar de nueva cuenta la corona, ¿no?, de Miss Universe. Imagínate, estaría loquísimo. Vea usted fotografías de María Vargas y se va a dar cuenta que sí, es definitivamente una jalisciense muy guapa. Y qué padre tener una participante así para, pues ya sabes, ¿no?, ver qué puede salir en el Miss Universo. ¡Ay, ya me enamoré! ¡Ya! ¡Date quieto! Bueno, ya con esta que onda, nos estamos despidiendo. ¡Qué broma! ¡Sí, papi! Ya son 10:44 y por acá tenemos, dice por acá, hola, dice la de Se Buscan Borrachos, dilo merito, que la andan buscando. ¿Esta quién la pide? ¡El Buen Rey! A ver, pónsela de una vez. Son las peticiones que faltaron hace rato, ¿eh? Se Buscan Borrachos. ¿De veras, papi? ¿Dónde voy? Hay muchos, Domerito, que te van a contratar, de veras. Bueno, Se Buscan Borrachos con Gerardo Coronel. ¡Vámonos! Se la ponemos aquí al Buen Rey. Y ya estamos prácticamente cerrando esto que es la lista de 10. ¡Sí, papi! Ahí está. ¡Ahí la tienes! ¡Borracho tú, Rey! ¡Ay, sí! Por favor, Rey, no toma ni una copa. Eso te dijo anoche. ¡Saludos, Rey! ¡Rey, págame una caguama! ¡Ya, por favor! ¡Vámonos! 10:45. Papi, me das un beso. Te voy a dar un patrón.

el pirata. Pero se llama el profeta, ¿no? Bueno, pues es la que tenemos. Ahí está, mi querido Fernando. ¿Será la misma? ¿Quién sabe, papi? Pues ahí la tienes. Se llama el pirata. Bueno, la tenemos como el profe. A ver si te gusta. Es la misma, pirata, profe.

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1: Papi, ponte la de eres mi droga. Órale, ¿quién la pide? Y me hasta allá, hasta México. ¡Vámonos! Acá la tienes, eres mi droga. Con Intocable, ya estamos despidiéndonos, Homero. ¡Oh, yo! Ya son 10:51. A continuación, no se pierda el mismísimo empoderado Pepe, el chalán. Y luego viene Sheila Panterita, mi mujer. ¡Oh, contigo! Saludos, Fer, ya sabes, con gusto. Ahí está tu rolita. Escuchamos mañana. Llego yo al cotorreo mañanero. Llegará la güera. Ojalá. Y luego. Ya llego yo a salvarte, papi. Eso. Buenos días. ¡Feliz lluvia!

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4: ¿Qué tal? ¿Cómo le va? Mi nombre es Juan Arango y estas son las noticias de la hora. Donald Trump llamó a las empresas canadienses a trasladarse a Estados Unidos para evitar los aranceles. La FDA anuncia el retiro del guacamole de Whole Foods por riesgo de contaminación de salmonela. 3 estudiantes de 14 años resultaron heridos en un apuñalamiento en una escuela secundaria de Texas. El presidente Donald Trump elevó este domingo la tensión comercial con Canadá al pedir que las empresas canadienses que hacen negocios con Estados Unidos que trasladen sus operaciones a territorio estadounidense inmediatamente. En un mensaje publicado en Truth Social, Trump aseguró que las compañías que regresen al país podrían evitar los aranceles. Horas antes, el mandatario había endurecido todavía más su discurso al afirmar que no quiero nada canadiense, especialmente en referencia a automóviles y autopartes. Trump acusó a Canadá de aprovecharse comercialmente de Estados Unidos durante décadas y lo calificó como uno de los peores abusadores de materia comercial. Las declaraciones llegan después del fracaso en negociaciones entre Washington y Ottawa ocurrido el pasado 21 de agosto. Tras el colapso del diálogo, Estados Unidos impuso aranceles del 50% sobre unos 20 mil millones de dólares en productos canadienses. La disputa amenaza con profundizar las tensiones entre dos de los países socios comerciales del continente, mientras Canadá prepara su respuesta a las nuevas medidas estadounidenses. El nuevo enfrentamiento aumenta además la incertidumbre para empresas y trabajadores de ambos lados de la frontera. La escalada comercial podría tener nuevas repercusiones en sectores claves como el automotriz, el acero y la manufactura.
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9: Iván aquí con el reporte del tráfico. Se reporta falta de estacionamiento por la fiesta de 15 de Cami.
10: Noticias de último minuto. Afirman que hay espacios al frente de la casa de Iván.
9: Noticia de último minuto. Iván está cobrando por el estacionamiento.
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4: La Federación de los Países Bajos pide una profunda reforma de la FIFA. Dicha organización propuso este domingo realizar una cumbre internacional en Ámsterdam para poder discutir cambios importantes en la estructura y funcionamiento del organismo rector del fútbol mundial. La Federación Neerlandesa también pidió que Gianni Infantino sea reemplazado como presidente para 2027. La iniciativa busca abrir un debate entre las federaciones sobre el futuro de la FIFA y aumentar la transparencia en sus principales decisiones.
5: Soy Juan Arango y estas fueron las noticias de la hora.
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4: ¿Qué tal? ¿Cómo le va? Mi nombre es Juan Arango y estas son las noticias de la hora. Un sistema en el Golfo tiene 70% de probabilidad de convertirse en depresión o tormenta tropical antes de tocar a Texas o Luisiana. Deportan a Reino Unido a Milo Yiannopoulos, influencer de derecha que apoyaba a Donald Trump. El Centro Nacional de Huracanes mantiene bajo vigilancia un sistema de baja presión localizado en el norte del Golfo de México y a unas 125 millas al sur de la costa del sureste de Luisiana. El fenómeno continúa organizándose y registra un aumento de lluvias y tormentas eléctricas. Según el Centro Nacional de Huracanes, el sistema tiene un 70% de probabilidades de convertirse en una depresión o tormenta tropical durante las próximas 48 horas. Esto antes de acercarse a las costas del sureste de Luisiana o el este de Texas entre el día martes y la noche de ese mismo día. Las autoridades advierten que podrían emitirse alertas o avisos de tormenta tropical para sectores costeros de ambos estados. Incluso si el sistema no alcanza categoría de tormenta, se esperan fuertes lluvias localizadas durante los próximos días, con riesgos de inundaciones en algunas zonas. Mientras tanto, en el Pacífico, el huracán Karina se intensificó rápidamente hasta alcanzar categoría 3 en la escala Saffir-Simpson, con vientos máximos sostenidos de unos 205 kilómetros por hora. Por ahora, los meteorólogos indican que Karina no representa una amenaza inmediata para tierra, aunque el Centro Nacional de Huracanes continúa siguiendo de cerca su trayectoria e intensidad. Las autoridades piden a residentes de las zonas mantenerse atentos a los próximos boletines. 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
4: Aaron Donald regresa a la NFL con los LA Rams. El legendario jugador defensivo salió del retiro después de 2 años y alcanzó un acuerdo por una temporada y $20 millones. Donald, 3 veces jugador defensivo del año y campeón de Super Bowl, vuelve a Los Ángeles para reforzar una defensa que busca ser protagonista esta temporada. El veterano regresa con el objetivo de ayudar a los Rams a competir nuevamente por el campeonato y demostrar que todavía puede ser unas figuras dominantes de la NFL. Soy Juan Arango y estas fueron las noticias de la hora.
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muy, pero muy buenas tardes en este lunes. Lunes, inicio de semana, inicio de nuevas oportunidades, inicio de, pues, empezar otro nuevo trabajo, una nueva aventura en este lunes. Lunes ya 31 de agosto, donde ya le estamos diciendo adiós a este mes, esperando y estén con toda la energía del mundo para que borren de su mente el yo no puedo. Y qué mejor poner en nuestra mente el para mí nada es imposible. Así que ánimo, ánimo, raza. Y ya nada más faltan 4 días para este fin de semana. Este que les habla y los saluda, ya lo saben, es su más humilde servidor, Pepe Martínez, alias el galán de la poderosa. Que ya estoy más que listo para empezar a complacerlos con las canciones que ustedes les gusten. Y ya te la sabes, si adivinan mi adivinanza, tienes 2 canciones. Por ahí te voy a premiar por utilizar tu cerebro. Pero si no lo utilizas, tú nomás pídeme una sola canción y con gusto te voy a complacer. Por lo pronto, empezamos este lunes con esta adivinanza. Ahí va. ¿Qué es una cosa que tiene pelos por fuera, está húmeda por dentro y empieza con la letra C? ¡Ay, mamá! Si tú te la sabes, ya lo sabes, son 2 canciones. Una en esta hora y la otra en las norteñitas del galán. ¿Qué es una cosa que tiene pelos por fuera, está húmeda por dentro y empieza con C? Ah, bueno, si te la sabes, ya lo sabes, empídate a reportar conmigo. Número en cabina 616-949-9582. El del WhatsApp 616-432-9501. Y también ya lo saben, la otra opción, van a mi Facebook, me buscan como José Martínez, alias el galán, y también ahí los voy a estar complaciendo. Ahora sí, arrancamos con una canción de por acá de Los Dos de Tamaulipas. Dice: para llegar a ser grande, pues hay que empezar desde abajo, hay que ser humilde y no andarse creyendo uno nada. Ya lo sabe que está escuchando la número uno de Michigan, la poderosa, con sentimiento. Con sentimiento, mexicanos, que súbale, súbale al radio.

0: qué orejones. Y puro final tenido, sí. Saludos. Puro de Tamaulipas.
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Garrote ya lo sabe, para toda la gente chilanga que le gusta la cumbia. 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

debe. ¿A qué mentes tan cochambrosas? Digo, me yo pregúnteme, yo tienen todos ustedes. Las respuestas que me están dando no son las correctas, muchachos mal pensados. La adivinanza de este día para dos canciones, ya lo sabe, de la que usted quiere y mande en esta hora, porque después es la hora de las norteñitas y ahí ya no le puedo poner de otro tipo de música. ¿Qué es una cosa que tiene pelos por fuera, está húmeda por dentro y empieza con la C? Bueno, si tú te sabes la respuesta, ya lo sabes, comunícate conmigo y vas a tener dos canciones. Por lo pronto, yo voy a saludar a mi camarada que nos escucha vía TuneIn Radio hasta allá en Tlajomulco, Estado de México. Por acá me pidió algo de Capaz de la Sierra, dice por acá, Muñeca de Ojos de Miel. Con esa nos vamos, ya lo sabe que está escuchando la número uno de Michigan, la poderosa Consentimiento, Consentimiento Mexicano.

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0: Sandoval y dice que llegó borracho al trabajo y que así todos sus compañeros se le ven con una cara de crudos que no pueden con ella. Y bueno, por acá me pidió una del Piporro, dice, llegó borracho el borracho, ya lo sabe, que está escuchando la número uno de Michigan, la poderosa Consentimiento, Consentimiento Mexicano.
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arrancamos con las complacencias al instante del galán. Ahí le va la adivinanza para que ahí, si se la sabe, ya lo sabe, es una norteñita, porque ya vamos a entrar a la hora de la música norteña, que es una cosa que tiene pelos por fuera, está húmeda por dentro y empieza con la C. Bueno, si usted sabe la respuesta, ya lo sabe, se puede reportar conmigo. Por lo pronto, pues yo quiero agradecerle a todos los radioescuchas de La Poderosa que nos escuchan en las diferentes frecuencias, como lo es la 93.3 FM y la 810 AM en el oeste de Michigan, Grand Rapids, Wyoming y alrededores. Gracias a todos los que nos escuchan al este de Michigan, Lansing, Flint y alrededores, lo que es en las frecuencias 103.1 FM y la 1080 AM, y todos a los que nos escuchan, por ejemplo, en la costa del lago Michigan, como en Grand Haven, Holland, Muskegon y alrededores, en las frecuencias 94.9 FM y la 1370 AM. Y también un saludo a todos los que nos escuchan a través de TuneIn Radio. Gracias, mil gracias por todo su apoyo de parte de todo el staff de La Poderosa de Michigan. Y bueno, hasta los más que sabían mis adivinanzas, hoy no se las supieron, pero tengo saludos, saludos y más saludos. Un saludo para mi amiga Irma Navarro, que no se supo la respuesta, pero por acá me pidió una canción de banda Pequeños Musical, Reencuentro. Con esa nos vamos a ir. También un saludo para toda la raza de Uriangato, Guanajuato, de parte del Javi. Dice por acá, sigo vivo con los dos carnales. Y la última que voy a complacer es mi última caravana, porque así dura más, como casi como 5 minutos. Con esa cerramos. Ya lo sabe que está escuchando las complacencias al instante del galán. Y regresamos con las norteñitas del galán. Por lo pronto, banda Pequeños toca así, Poderosa.

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4: ¿Qué tal, cómo le va? Mi nombre es Juan Arango y estas son las noticias de la hora.
5: Confirman más de 100 detenidos en un operativo de ICE en un bar de Memphis. Donald Trump elimina temporalmente los aranceles e importaciones de carne para intentar reducir los precios.
6: La Unión Europea respeta el rechazo de Islandia a negociar su adhesión, mientras la primera ministra explica que son una isla y es una cuestión emocional para ellos.
7: ICE agents conducting a large-scale operation overnight alongside.
6: Más de 100 personas fueron detenidas durante un operativo de agentes de inmigración realizado la madrugada de este domingo en Memphis, Tennessee. La intervención ocurrió en El Corralón, un bar ubicado en el vecindario de Berkeley, y comenzó alrededor de la 1 de la mañana, según reportes de medios locales y de la organización comunitaria Vecindarios 901. En el operativo participaron agentes del Servicio de Inmigración y Control de Aduanas ICE, integrantes del Memphis Safe Task Force y la Policía de Memphis. Autobuses fueron utilizados para trasladar a personas detenidas conforme avanzaba la operación. Según Vecindarios 901, los agentes llegaron con una orden de registro relacionada con una investigación sobre máquinas de juego y presunta actividad vinculada con drogas. Testigos aseguraron además que habían menores dentro del establecimiento cuando comenzó la intervención. La organización calificó lo ocurrido como la redada migratoria más grande registrada en la historia de Memphis y denunció que algunos vecinos habrían sido intimidados cuando intentaban grabar el procedimiento. Hasta el momento, las autoridades no han divulgado públicamente las identidades de los detenidos ni cuántos de ellos podrían enfrentar procedimientos migratorios.
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5: Dibu Martínez es el nuevo arquero del Chelsea. El club londinense anunció este domingo el fichaje del argentino procedente del Aston Villa con un contrato por 3 temporadas. Medios británicos sitúan la operación alrededor de 7.5 millones de libras. El campeón del mundo llega para reforzar la portería de los Blues y aportar su experiencia en la Premier. Martínez así llega a una nueva etapa en su carrera después de varias temporadas como figura con el Villa.
4: Soy Juan Arango y estas fueron las noticias de la hora.
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Ya vas por tus tacos, te tomas una cervecita para la cruda. ¿Qué más le puedes pedir toda la vida? Dígame yo, pregúnteme yo. Por lo pronto vamos a seguir con la hora de la música norteña, las norteñitas del Galán. Y dice por acá Eliseo Robles: yo tuve la culpa, chiquitita. Bueno, ya lo sabe, que está escuchando la número uno de Michigan, la poderosa Consentimiento. 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

llegaron las norteñitas del galán. Pero antes de irme a curar esta cruda que traigo, bueno, pues me voy a conectar hasta allá, hasta lo que es Berger Chevrolet, para que nos diga qué especiales tiene de este fin de mes. 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
1: 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Con eso regresamos con el Galán y las cariñosas con sentimiento mexicano.
0: 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Yo me paso a retirar, me voy a curar la cruda.

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4: Bienvenidos a Minuto 60, voz noticiosa Florentino Mesa. Inundaciones repentinas en el Gran Cañón dejan al menos un muerto y 15 desaparecidos. Equipos de emergencia intensifican la búsqueda. 13 heridos deja el choque de un autobús en el aeropuerto de Newark, New Jersey, al impactar contra un muro en la zona de salida de una terminal. El huracán Karina se intensifica en el Océano Pacífico con vientos destructivos, pero sin representar peligro directo para zonas costeras. Las labores de búsqueda y rescate se intensificaron hoy en el Gran Cañón, en el estado de Arizona, luego de que una fuerte inundación repentina dejara un balance preliminar de al menos una persona fallecida, cerca de 15 desaparecidos y más de 60 evacuados. Las autoridades del Servicio de Parques Nacionales informaron que el cuerpo de un hombre de 46 años fue recuperado en las inmediaciones del río Colorado, mientras rescatistas terrestres y aéreos rastrean la zona en busca de excursionistas atrapados. El fenómeno meteorológico ocurrió en Bright Angel Canyon y Phantom Ranch, donde la corriente arrastró toneladas de rocas y escombros, destruyendo pasarelas y causando graves destrozos en la infraestructura. Las autoridades ordenaron el cierre de campamentos y senderos clave ante la amenaza de nuevas tormentas. El temporal además rompió la tubería principal de agua, obligando a suspender las estancias nocturnas en este emblemático parque que recibe a más de 4 millones de visitantes al año.
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4: Seguimos en Minuto 60. Un autobús Shuttle que transportaba empleados aeroportuarios chocó contra un muro de hormigón en la terminal aérea de Newark Liberty de Nueva Jersey esta madrugada. El accidente dejó 13 personas heridas, tres de ellas de gravedad, en el nivel de salidas de la terminal B. La autoridad portuaria de Nueva York y Nueva Jersey informó que el vehículo impactó contra el muro tras subirse al bordillo por causas que aún se investigan.
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4: Hola, ¿qué tal? Soy Florentino Mesa y esto es Minuto 60. Acuerdo petrolero entre Estados Unidos y Venezuela genera reacciones divididas en el país y despierta cautela diplomática en América Latina. Un sistema de baja presión en el Golfo de México amenaza con convertirse en depresión o tormenta tropical antes de impactar Texas y Luisiana. Un atentado con coche bomba frente a una comisaría en Zacatecas deja 7 heridos en una zona clave para el tráfico de drogas en México. El anuncio del presidente Donald Trump sobre la toma de control por parte de Estados Unidos de una quinta parte de las reservas petroleras de Venezuela desató un fuerte revuelo internacional. La medida, fijada en un acuerdo a 25 años con Caracas, cuenta con el respaldo del sector energético estadounidense y el rechazo cauteloso de varios gobiernos latinoamericanos. En Estados Unidos, sectores de la industria energética y del Partido Republicano respaldaron la decisión al considerarla un paso clave para estabilizar la oferta global y reducir el precio interno del combustible. Sin embargo, analistas económicos y congresistas demócratas señalaron dudas sobre la viabilidad legal y los riesgos de inversión en infraestructura deteriorada. Aunque el pacto busca elevar la producción de más de 1 millón de barriles diarios, gobiernos como los de Brasil y Colombia observan con cautela las implicaciones geopolíticas del control operativo sobre recursos estratégicos del continente. Por su parte, el presidente Donald Trump sostuvo que el crudo obtenido servirá para reabastecer la reserva estratégica del país.
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4: Continuamos en Minuto 60. El Centro Nacional de Huracanes de Estados Unidos advirtió sobre un área de baja presión ubicada al sur de Luisiana con un 50% de probabilidad de convertirse en ciclón en las próximas 48 horas. El organismo meteorológico señaló que una depresión o tormenta tropical de corta duración podría formarse antes de tocar tierra entre mañana martes y la noche de mañana en las costas de Texas y Luisiana.
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Hello, hello, ¿cómo están? Son nada más y nada menos que las 3 de la tarde, ya con 11 minutos, 3 con 11. Y bueno, acá estamos, oigan, haciéndola de a todos como debe de ser. Así que quédense con nosotros porque la vamos a pasar Padriurix. Bienvenidos, pónganse cómodos y a gusto porque estamos arrancando esto que es la tarde con la panterita, aquí en las tardecitas, a través de la poderosa Consentimiento Mexicano. Ya saben, nuestro número de WhatsApp, 616-432-9501, nuestro teléfono en cabina, 616-949-9582. Y de esta manera, pues estar aquí ya. perdón, ya estando aquí con toda la buena música, en punto de las 4 arrancamos duelo musical. Y a las 6 arrancamos con Pante, quítame el antojo. Así que vámonos en este último día del mes 31, ya de agosto. Y bye bye agosto, véngase septiembre. En este 31 de agosto, día de que estamos celebrando. En este 31, en este lunes 31 de agosto, hoy es Día Internacional de la Solidaridad. Hoy es día. ¿Día de qué? Pues nada más, Día de la Solidaridad y la Libertad. A nivel, pues obviamente internacional, ¿verdad? Así que, pues ahí está parte de lo que se celebra en este día 31 de agosto. Vámonos con más, dice por aquí, qué gusto escucharte, Pante. Gracias, mi queridísimo Fer. Vayan pasando asistencia. Dice, Panterita Bélica, gripa en este tiempo. Ay, qué gusto escucharte, gracias. Sí, oiga, ya saben que yo, bueno, tiro por viaje, ¿no? Pero bueno, ya, a mí los cambios de temperatura, sí, haga calor y luego el frío y luego el calor, híjoles, me pegan como no tiene idea. Entonces, pues aquí andamos a la orden para el desorden, medio moquiento, ¿sí? Sí, la verdad es que sí. Pero andamos aquí, que es lo importante. Son nada más y nada menos las 3 con 14 minutos. Vámonos con más música en esta tardecita. En la poderosa Consentimiento.

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1: Seguimos con más música a través de La Poderosa con Sentimiento Mexicano. Y hello, hello, ¿quién anda de este lado? A ver, mi queridísimo Gaby, me da muchísimo gusto saludarte, mi Gaby. Hola, hola.
2: Hola, ¿qué tal? Muy buenas tardes, Panterita. Feliz lunes, inicio de semana. Hoy es, ¿me puedes complacer con la rola de Luis R. Conríquez? Me metí al ruedo. Saludos.
1: A ver, ahí, ¿qué? A ver, vamos a ver, shalala, shalala. Luis R. con... A ver, ¿cuál era?
2: Es inicio de semana, hoy es, ¿me puedes complacer con la rola de Luis R. Conríquez? Me metí al ruedo. Saludos. Gracias.
1: Me metí al ruedo. A ver, vámonos. Hola, me metí al ruedo. Ay, ay, ay, perdón, perdón. Me metí al ruedo. A ver si nos da tiempo antes del corte. Pero yo creo que sí. Acá está. Aquí está sonando ya.

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4: Hola, ¿qué tal? Soy Florentino Mesa y esto es Minuto 60. Acuerdo petrolero entre Estados Unidos y Venezuela genera reacciones divididas en el país y despierta cautela diplomática en América Latina. Un sistema de baja presión en el Golfo de México amenaza con convertirse en depresión o tormenta tropical antes de impactar Texas y Luisiana. Un atentado con coche bomba frente a una comisaría en Zacatecas deja 7 heridos en una zona clave para el tráfico de drogas en México. El anuncio del presidente Donald Trump sobre la toma de control por parte de Estados Unidos de una quinta parte de las reservas petroleras de Venezuela desató un fuerte revuelo internacional. La medida, fijada en un acuerdo a 25 años con Caracas, cuenta con el respaldo del sector energético estadounidense y el rechazo cauteloso de varios gobiernos latinoamericanos. En Estados Unidos, sectores de la industria energética y del Partido Republicano respaldaron la decisión al considerarla un paso clave para estabilizar la oferta global y reducir el precio interno del combustible. Sin embargo, analistas económicos y congresistas demócratas señalaron dudas sobre la viabilidad legal y los riesgos de inversión en infraestructura deteriorada. Aunque el pacto busca elevar la producción de más de 1 millón de barriles diarios, gobiernos como los de Brasil y Colombia observan con cautela las implicaciones geopolíticas del control operativo sobre recursos estratégicos del continente. Por su parte, el presidente Donald Trump sostuvo que el crudo obtenido servirá para reabastecer la reserva estratégica del país.
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4: Continuamos en Minuto 60. El Centro Nacional de Huracanes de Estados Unidos advirtió sobre un área de baja presión ubicada al sur de Luisiana con un 50% de probabilidad de convertirse en ciclón en las próximas 48 horas. El organismo meteorológico señaló que una depresión o tormenta tropical de corta duración podría formarse antes de tocar tierra entre mañana martes y la noche de mañana en las costas de Texas y Luisiana.
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0: Ahí quedó, compadre. Desde luego, gracias por solicitar estos temas. Los estamos complaciendo.
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2: Aquí andamos ya con más música en esta tardecita de lunes. Y fíjense nada más que le mandamos un saludo muy especial a mi queridísimo Meño, dice Pante. Grrr. ¿Qué onda, mi Meño? Saluditos. Dice por aquí... Ay, ay, ay, cuánto piropo. A mi queridísimo Robert también le mandamos un saludo muy especial. Dice, gracias mi Robert, gracias al Gaby, al Fer, al Meño, a los que se van reportando, a los que nos están escuchando para andan chambeando. De igual manera les mandamos un fuerte abrazo en este inicio de semana. Último día del mes, de este mes de agosto, así que a echarle toda la garrita. A rugir como debe de ser, ¿ok? Dice por aquí el, mi queridísimo Gaby, panteso con tequila, mira, si no se me olvida, digo, si no se me quita, se me olvida.

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4: Saludos, soy Florentino Mesa con Minuto 60. Washington anuncia nuevas sanciones contra Irán y buscará apoyo del G20. Líder supremo iraní pide a naciones musulmanas unirse contra Estados Unidos. Una jueza federal declara inconstitucional el intento de la Casa Blanca de deportar a estudiantes extranjeros por sus protestas a favor de Palestina. Sube a más de 900 la cifra de muertos por la devastadora avalancha fronteriza registrada entre Nepal y China. Hay unos 5,000 desaparecidos. El gobierno de Estados Unidos planea imponer esta semana sanciones contra otro banco como parte de su estrategia para intensificar el aislamiento económico de Irán. La medida fue confirmada por el secretario del Tesoro, Scott Bessent, quien calificó la acción como una forma de violencia financiera encaminada a frenar las acciones de Teherán. Bessent formuló estas declaraciones antes de los encuentros del Grupo de los 20 en Asheville, Carolina del Norte, donde sostendrá reuniones clave con representantes de las principales economías del mundo y países en desarrollo para consolidar el apoyo a la postura de Washington. La Casa Blanca señaló que pretende trasladar el eje de su campaña desde las acciones bélicas directas hacia la asfixia financiera en el marco de un conflicto que cumple medio año de duración. Pese al enfoque diplomático y financiero, las hostilidades registraron un peligroso recrudecimiento luego de que tropas de Estados Unidos atacaran lanzacohetes iraníes en el estrecho de Hormuz, rompiendo la tregua tácita de un mes. Esto es Minuto 60.
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6: 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Iván aquí con el reporte del tráfico. Se reporta falta de estacionamiento por la fiesta de 15 de Cami.
7: Noticias de último minuto. Afirman que hay espacios al frente de la casa de Iván.
6: Noticia de último minuto. Iván está cobrando por el estacionamiento.
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4: Continuamos en Minuto 60. Una jueza federal dictaminó que el esfuerzo del gobierno del presidente Donald Trump de deportar a estudiantes internacionales debido a su apoyo a la causa palestina y a sus críticas a Israel es inconstitucional. La jueza Noelle Weiss, del Tribunal de Distrito para el Norte de California, determinó que los intentos de la Casa Blanca para deportar a extranjeros por sus expresiones políticas violan la primera y la quinta enmiendas de la Constitución.
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3: ¿Qué tal? Soy Víctor González con Minuto 60. El presidente Trump advirtió que Estados Unidos va a golpear con fuerza a Irán tras el intercambio de ataques que reavivó la guerra. Dos personas han muerto y unas 15 podrían estar desaparecidas tras las mortales inundaciones repentinas que azotaron el Gran Cañón. Los equipos de rescate se preparan para un clima aún más adverso. La administración Trump amplió las deportaciones a terceros países enviando a cubanos o afganos a África, según NBC News. Más de 100 extranjeros fueron enviados desde Estados Unidos a países de ese continente. El presidente Trump advirtió que Washington responderá a los recientes ataques iraníes contra objetivos estadounidenses en Medio Oriente. Vamos a golpearlos con fuerza, habrá una respuesta, dijo el mandatario a Fox News.
4: Iran is a number one leading state sponsor.
3: Los ataques iraníes fueron una represalia por un bombardeo estadounidense del domingo en la isla de Larak, en el estrecho de Hormuz, que según la prensa oficial iraní dejó dos muertos y varios heridos. En respuesta, Irán lanzó misiles contra instalaciones estadounidenses en Jordania, que fueron interceptados. La guerra entre Estados Unidos e Irán volvió a estallar tras meses sin combates directos y la cancillería iraní afirmó que el país no dudará en ejercer el derecho inherente a la legítima defensa y respondería de manera decisiva ante cualquier agresión militar.
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3: Continuamos con Minuto 60. El astro argentino Lionel Messi anunció su retiro de la selección. El jugador ganó un mundial y jugó la final de otros dos. Además, levantó dos veces la Copa América, ganó los Juegos Olímpicos de 2008 y el Mundial Sub-20 de 2005. Según expertos, se termina una era para el fútbol argentino.
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2: Ahí está, ya estamos en vivo y a color a través de La Poderosa con Sentimiento Mexicano. Y nos vamos con más saludos. Saludos a mi queridísimo Meño, que por aquí anda en contacto con nosotros. Oigan, vamos a enlazarnos rápidamente. Vamos a enlazarnos rápidamente con nuestros amigos de Centro Naturista, porque mentira, no vamos a enlazarnos con nuestros amigos de Centro Naturista. Vamos a mandarles un saludo nada más el día de hoy. Oigan, vámonos con más. Estamos en esto que es Pan, te quítame el antojo. Así que si tú tienes en mente alguna canción que quieres escuchar, con muchísimo gusto estaremos aquí. Aquí, así, muy sigilosos el día de hoy, pero aquí estamos programando sus canciones. Aquí estamos leyéndoles, ¿ok? Sigilosos, pero aquí andamos. Aquí andamos, mis Panthers, ¿vale? Así que vayan mandándome la canción que ustedes quieran escuchar y con muchísimo gusto vamos programándola el día de hoy. ¡Saludos a mi queridísimo Chuy! ¡Saludos, mi Chuy! A mi Chapis también y a toda la gente que se va sumando a esto que espante. ¡Quítame el antojo!
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3: Oigan, y estamos ya de regreso con más a través de esto que es Pante, Quítame el Antojo. Y saluditos a mi queridísimo Crucito, que ya anda por aquí también. Dice Pante, Pante, cotorrea, cotorrea, Pante. Aquí andamos, aquí andamos. A la orden para el desorden, claro que sí. Oigan, antes de irnos con este audio, rápidamente, hoy es lunes. Eso significa que mañana es martes. Y tú me vas a decir, oye, Pantera, qué inteligente eres. Qué sentido común tienes. No, pero ¿por qué les digo esto? 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Vamos a ver quién anda por ahí el día de hoy, mi queridísimo Crucito.
4: Buenas tardes, panteritas. Soy el Meño. Por ahí mi el Crucito por ahí quiere usurparme. No, ese Crucito es un cero. Cero a la izquierda. Pero compláceme con una canción de los Tigres del Norte, porque que no sepa la María, porque ando por ahí queriendo pegar el chicle. Yo tengo una novia que siempre está a dieta, porque a toda costa quiere adelgazar. Me dice que toda la ropa le aprieta. Yo le digo que compre una talla más. Siempre anda contando cuántas calorías necesita diario su cuerpo quemar. A clases de aerobis va todos los días y los carbohidratos prefiere evitar. Grrr. ¡Mexicano!
3: Óyeme, Crucito, de mí no va, digo, mi queridísimo Meño, de ti, de mí no vas a estar hablando, ¿eh? De mí no vas a estar hablando.

0: Ahí estuvo la rolita. Saluditos, saluditos a todos ustedes con muchísimo cariño, al Meño, a las Marías. Gracias de verdad por estarnos escuchando el día de hoy. A mi queridísimo Chuy, que dice, la tienes que hacer de todos, Pantera. Pues es que miren, si no la hago de todos, ¿yo quién? Si no soy yo, ¿quién? Así que... pues ahí está. Gracias de verdad por todo, por todos los mensajitos. Aquí andamos. ¿Qué rolitas quieren? Esto es Pante, quítame el antojo en esta tardecita. Así que vámonos con más saluditos al Fer, al Gaby, a todos los que se van sumando. Aquí andamos complaciéndolos, sigilosos, pero aquí andamos. Aquí andamos. 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
1: Este corrido es basado en hechos reales y un caso que me conmovió en las redes sociales. 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

Seguimos con más música a través de La Poderosa con Sentimiento Mexicano. Dice por aquí mi queridísimo Chuy, dice, ponme porfis esta rolita de sobre una canción de Gali Galeano, Los Amantes, porfis. Los Amantes de Gali Galeano. A ver, vamos a algo de salsita. Híjoles, ya tenía rato que no escuchábamos algo de salsa, mi queridísimo Chuy, pero va, me late cacahuate, aquí está sonando ya.

No, sí, tiene rato que no escuchamos salsa. Dije, escuché Galy Galiano y dije, perfecto. Y wow, qué buena canción. No la había escuchado, no la había prestado atención. Los amantes de Galy Galiano. Muy buena rolita, mi queridísimo Chuy. Y ahí estuvo la canción para todos ustedes. Y bueno, pues nos vamos con más a través de la poderosa Consentimiento Mexicano, porque estamos pues ya prácticamente llegando a la recta final. 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Vámonos con más ya en esta recta final, porque por acá nos dicen ¡Pante, pante, pante! Ponte una rolita. A ver, me late. Vámonos con esto. Es nada más y nada menos. Algo del ayer con los terrícolas. Esto que se llama Luto en el Alma.

0: Hola.
1: ¿Cómo estuvo esa clase de hoy?
0: Bastante bien. ¿Llevas mucho tiempo esperándome?
1: Un poco, pero te quiero mucho, mi amor.
0: ¿Sí?

0: ¿Qué tal esta canción? Son nada más y nada menos que las 6 de la tarde con 54 minutos a través de la poderosa Consentimiento Mexicano. 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Son las 6:55 minutos, yo regreso, amenazo con regresar el día de mañana, primeramente Dios, muchísimo mejor, cargada, con toda la pila, sin hacerla tanta de tos. Estoy 100% segura, primeramente Dios, que así va a ser, así que, mientras tanto, tengan una excelente tarde, disfruten de nuestra programación, disfruten de nuestra música, disfruten de la 93.3 FM de tu radio, y mañana aquí en punto de las 3 de la tarde la cita con la Pantera aquí en la poderosa Consentimiento Mexicano. Mientras tanto, dame un grrrr y disfruta de esta tarde noche.
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